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1: La hora.
2: Son las 7 y 5.
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5: ¿Y si mañana fueras tú? Perder algo importante, un celular, una billetera o hasta las llaves de casa, generan una angustia que nadie quiere sentir. Lo que para unos es un negocio o una oportunidad de sacar provecho, para otros es el esfuerzo de meses de trabajo o información invaluable. La honestidad no debería tener una etiqueta de precio. Devolver lo que no es nuestro sin esperar nada a cambio nos hace mejores como sociedad. Recuerda, el mundo da muchas vueltas. Hoy ayudas a alguien a recuperar su tranquilidad y mañana, cuando tú lo necesites, el universo te lo devolverá. Hagamos que la empatía sea la tendencia, no el provecho. 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
1: La misericordia salvará al mundo. Esta es la hora de la divina misericordia. Acompáñanos en este bello momento en el que el Señor entregó su vida y derramó el agua y la sangre de su corazón para darse en amor de misericordia por ti.
2: En el nombre del Padre, y del Hijo, y del Espíritu Santo. Amén. Padre nuestro que estás en el cielo, santificado sea tu nombre. Venga a nosotros tu reino. Hágase tu voluntad en la tierra como en el cielo.
3: Danos hoy nuestro pan de cada día. Perdona nuestras ofensas, como también nosotros perdonamos a los que nos ofenden. No nos dejes caer en tentación y líbranos del mal. Amén.
2: Dios te salve María, llena eres de gracia. El Señor es contigo. Bendita tú eres entre todas las mujeres y bendito el fruto de tu vientre, Jesús.
3: Santa María, Madre de Dios, ruega por nosotros los pecadores, ahora y en la hora de nuestra muerte. Amén.
2: Creo en un solo Dios, Padre Todopoderoso, Creador del cielo y de la tierra, de todo lo visible y lo invisible. Creo en un solo Señor Jesucristo, Hijo único de Dios, nacido del Padre antes de todos los siglos, Dios de Dios, luz de luz, Dios verdadero de Dios verdadero, engendrado, no creado, de la misma naturaleza del Padre por quien todo fue hecho, que por nosotros los hombres y por nuestra salvación bajó del cielo, y por obra del Espíritu Santo se encarnó de María la Virgen y se hizo hombre, y por nuestra causa fue crucificado en tiempos de Poncio Pilato, padeció y fue sepultado, y resucitó al tercer día según las Escrituras, y subió al cielo, y está sentado a la derecha del Padre, y de nuevo vendrá con gloria para juzgar a vivos y muertos, y su reino no tendrá fin. Creo en el Espíritu Santo, Señor y Dador de vida, que procede del Padre y del Hijo, que con el Padre y el Hijo recibe una misma adoración y gloria, y que habló por los profetas. Creo en la Iglesia, que es una, santa, católica y apostólica. Confieso que hay un solo bautismo para el perdón de los pecados. Espero la resurrección de los muertos y la vida del mundo futuro. Amén. Padre eterno, te ofrezco el cuerpo y la sangre, el alma y la divinidad de tu amadísimo Hijo, nuestro Señor Jesucristo, para el perdón de nuestros pecados y los del mundo entero. Por su dolorosa pasión,
3: ten misericordia de nosotros y del mundo entero.
2: Por su dolorosa pasión,
3: ten misericordia de nosotros y del mundo entero.
2: Por su dolorosa pasión,
3: ten misericordia de nosotros y del mundo entero.
2: Por su dolorosa pasión,
3: ten misericordia de nosotros y del mundo entero.
2: Por su dolorosa pasión,
3: ten misericordia de nosotros y del mundo entero.
2: Por su dolorosa pasión,
3: ten misericordia de nosotros y del mundo entero.
2: Por su dolorosa pasión,
3: ten misericordia de nosotros y el mundo entero.
2: Por su dolorosa pasión,
3: ten misericordia de nosotros y el mundo entero.
2: Por su dolorosa pasión,
3: ten misericordia de nosotros y el mundo entero.
2: Por su dolorosa pasión,
3: ten misericordia de nosotros y el mundo entero.
2: Padre eterno, te ofrezco el cuerpo y la sangre, el alma y la divinidad de tu amadísimo Hijo, nuestro Señor Jesucristo, para el perdón de nuestros pecados y los del mundo entero.
3: Por su dolorosa pasión,
2: ten misericordia de nosotros y del mundo entero.
3: por su dolorosa pasión.
2: Ten misericordia de nosotros y del mundo entero,
3: por su dolorosa pasión.
2: Ten misericordia de nosotros y del mundo entero,
3: por su dolorosa pasión.
2: Ten misericordia de nosotros y del mundo entero,
3: por su dolorosa pasión.
2: Ten misericordia de nosotros y del mundo entero,
3: por su dolorosa pasión.
2: Ten misericordia de nosotros y del mundo entero,
3: por su dolorosa pasión.
2: Ten misericordia de nosotros y del mundo entero,
3: por su dolorosa pasión.
2: Ten misericordia de nosotros y del mundo entero,
3: por su dolorosa pasión.
2: Ten misericordia de nosotros y del mundo entero,
3: por su dolorosa pasión.
2: Ten misericordia de nosotros y del mundo entero. Padre eterno, te ofrezco el cuerpo y la sangre, el alma y la divinidad de tu amadísimo Hijo nuestro Señor Jesucristo, para el perdón de nuestros pecados y los del mundo entero. Por su dolorosa pasión,
3: ten misericordia de nosotros y del mundo entero.
2: Por su dolorosa pasión,
3: ten misericordia de nosotros y del mundo entero.
2: Por su dolorosa pasión,
3: ten misericordia de nosotros y del mundo entero.
2: Por su dolorosa pasión,
3: ten misericordia de nosotros y del mundo entero.
2: Por su dolorosa pasión,
3: ten misericordia de nosotros y del mundo entero.
2: Por su dolorosa pasión,
3: ten misericordia de nosotros y del mundo entero.
2: Por su dolorosa pasión,
3: ten misericordia de nosotros y del mundo entero.
2: Por su dolorosa pasión,
3: ten misericordia de nosotros y del mundo entero.
2: Por su dolorosa pasión,
3: ten misericordia de nosotros y del mundo entero.
2: Por su dolorosa pasión,
3: ten misericordia de nosotros y del mundo entero.
2: Padre eterno, te ofrezco el cuerpo y la sangre, el alma y la divinidad de tu amadísimo Hijo nuestro Señor Jesucristo, para el perdón de nuestros pecados y los del mundo entero.
3: Por su dolorosa pasión,
2: ten misericordia de nosotros y del mundo entero.
3: Por su dolorosa pasión,
2: ten misericordia de nosotros y del mundo entero.
3: Por su dolorosa pasión,
2: ten misericordia de nosotros y del mundo entero.
3: Por su dolorosa pasión,
2: ten misericordia de nosotros y del mundo entero.
3: Por su dolorosa pasión,
2: ten misericordia de nosotros y del mundo entero.
3: Por su dolorosa pasión,
2: ten misericordia de nosotros y del mundo entero.
3: Por su dolorosa pasión,
2: ten misericordia de nosotros y del mundo entero.
3: Por su dolorosa pasión,
2: ten misericordia de nosotros y del mundo entero.
3: Por su dolorosa pasión,
2: ten misericordia de nosotros y del mundo entero.
3: Por su dolorosa pasión,
2: ten misericordia de nosotros y del mundo entero. Padre eterno, te ofrezco el cuerpo y la sangre, el alma y la divinidad de tu amadísimo Hijo nuestro Señor Jesucristo, para el perdón de nuestros pecados y los del mundo entero. Por su dolorosa pasión,
3: ten misericordia de nosotros y del mundo entero.
2: Por su dolorosa pasión,
3: ten misericordia de nosotros y del mundo entero.
2: Por su dolorosa pasión,
3: ten misericordia de nosotros y del mundo entero.
2: Por su dolorosa pasión,
3: ten misericordia de nosotros y del mundo entero.
2: Por su dolorosa pasión,
3: ten misericordia de nosotros y del mundo entero.
2: Por su dolorosa pasión,
3: ten misericordia de nosotros y del mundo entero.
2: Por su dolorosa pasión,
3: ten misericordia de nosotros y el mundo entero.
2: Por su dolorosa pasión,
3: ten misericordia de nosotros y el mundo entero.
2: Por su dolorosa pasión,
3: ten misericordia de nosotros y el mundo entero.
2: Por su dolorosa pasión,
3: ten misericordia de nosotros y el mundo entero.
2: Santo Dios, Santo fuerte, Santo inmortal, ten misericordia de nosotros y del mundo entero. Santo Dios, Santo fuerte, Santo inmortal, ten misericordia de nosotros y del mundo entero. Santo Dios, Santo fuerte, Santo inmortal, ten misericordia de nosotros y del mundo entero. Señor Dios, que desde lo alto del cielo nos miras y ves nuestra miseria material y espiritual, tú que eres justicia, sabiduría y bondad infinita, protégenos a nosotros, pobres pecadores, de todos los males, en especial de aquellos del espíritu. Ten piedad, Padre de misericordia, de todos tus hijos que hemos pecado y seguimos pecando. Delante de ti te invocamos, para que tu misericordia baje sobre nosotros y sobre todo creyente, como lo esperamos de ti. Amén. Jesús, en ti confío.
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1: Dile a tu marido que lo siento mucho. Si somos dos hombres con el mismo

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2: A continuación, Himno de la República de Colombia.

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1: Quiero cantar contigo, hija de Sión, el cántico que tú cantaste en nombre nuestro. Quiero cantar contigo, María, Nueva Jerusalén, las grandes obras, los grandes cambios que hace Dios en el corazón del hombre, en el corazón de la sociedad.
2: Proclama mi alma la grandeza del Señor.
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0: Jesús, mi Señor y Redentor, yo me arrepiento de todos los pecados que he cometido hasta hoy y me pesa de todo corazón porque con ellos he ofendido a un Dios tan bueno. Propongo firmemente no volver a pecar y confío que por tu infinita misericordia me has de conceder el perdón de mis culpas y me has de llevar a la vida eterna. Amén. Primer misterio:
1: la resurrección de Jesucristo.
0: Padre nuestro que estás en el cielo, santificado sea tu nombre. Venga a nosotros tu reino. Hágase tu voluntad en la tierra como en el cielo.
2: Danos hoy nuestro pan de cada día. Perdona nuestras ofensas, como también nosotros perdonamos a los que nos ofenden. No nos dejes caer en la tentación y líbranos del mal. Amén.
0: Dios te salve María, llena eres de gracia, el Señor está contigo. Bendita tú eres entre todas las mujeres, y bendito es el fruto de tu vientre, Jesús.
2: Santa María, Madre de Dios, ruega por nosotros los pecadores, ahora y en la hora de nuestra muerte. Amén.
0: Dios te salve, María, llena eres de gracia, el Señor está contigo. Bendita tú eres entre todas las mujeres, y bendito es el fruto de tu vientre, Jesús.
2: Santa María, Madre de Dios, ruega por nosotros los pecadores, ahora y en la hora de nuestra muerte. Amén.
0: Dios te salve, María, llena eres de gracia, el Señor está contigo. Bendita tú eres entre todas las mujeres, y bendito es el fruto de tu vientre, Jesús.
2: Santa María, Madre de Dios, ruega por nosotros los pecadores, ahora y en la hora de nuestra muerte. Amén.
0: Dios te salve, María, llena eres de gracia, el Señor está contigo. Bendita tú eres entre todas las mujeres, y bendito es el fruto de tu vientre, Jesús.
2: Santa María, Madre de Dios, ruega por nosotros los pecadores, ahora y en la hora de nuestra muerte. Amén.
0: Dios te salve, María, llena eres de gracia, el Señor está contigo. Bendita tú eres entre todas las mujeres, y bendito es el fruto de tu vientre, Jesús.
2: Santa María, Madre de Dios, ruega por nosotros los pecadores, ahora y en la hora de nuestra muerte. Amén.
0: Dios te salve, María, llena eres de gracia, el Señor está contigo. Bendita tú eres entre todas las mujeres, y bendito es el fruto de tu vientre, Jesús.
2: Santa María, Madre de Dios, ruega por nosotros los pecadores, ahora y en la hora de nuestra muerte. Amén.
0: Dios te salve, María, llena eres de gracia, el Señor está contigo. Bendita tú eres entre todas las mujeres, y bendito es el fruto de tu vientre, Jesús.
2: Santa María, Madre de Dios, ruega por nosotros los pecadores, ahora y en la hora de nuestra muerte. Amén.
0: Dios te salve, María, llena eres de gracia, el Señor está contigo. Bendita tú eres entre todas las mujeres, y bendito es el fruto de tu vientre, Jesús.
2: Santa María, Madre de Dios, ruega por nosotros los pecadores, ahora y en la hora de nuestra muerte. Amén.
0: Dios te salve, María, llena eres de gracia, el Señor está contigo. Bendita tú eres entre todas las mujeres, y bendito es el fruto de tu vientre, Jesús.
2: Santa María, Madre de Dios, ruega por nosotros los pecadores, ahora y en la hora de nuestra muerte. Amén.
0: Dios te salve, María, llena eres de gracia, el Señor está contigo. Bendita tú eres entre todas las mujeres, y bendito es el fruto de tu vientre, Jesús.
2: Santa María, Madre de Dios, ruega por nosotros los pecadores, ahora y en la hora de nuestra muerte. Amén.
0: Gloria al Padre, y al Hijo, y al Espíritu Santo.
2: Como era en el principio, ahora y siempre, por los siglos de los siglos. Amén.

0: Segundo misterio,
1: la ascensión de Jesucristo al cielo.
2: Padre nuestro que estás en el cielo, santificado sea tu nombre. Venga a nosotros tu reino. Hágase tu voluntad en la tierra como en el cielo.
0: Danos hoy nuestro pan de cada día. Perdona nuestras ofensas, como también nosotros perdonamos a los que nos ofenden. No nos dejes caer en la tentación y líbranos del mal. Amén.
2: Dios te salve María, llena eres de gracia. El Señor está contigo. Bendita tú eres entre todas las mujeres y bendito es el fruto de tu vientre, Jesús.
0: Santa María, Madre de Dios, ruega por nosotros los pecadores, ahora y en la hora de nuestra muerte. Amén.
2: Dios te salve María, llena eres de gracia. El Señor está contigo. Bendita tú eres entre todas las mujeres y bendito es el fruto de tu vientre, Jesús.
0: Santa María, Madre de Dios, ruega por nosotros los pecadores, ahora y en la hora de nuestra muerte. Amén.
2: Dios te salve María, llena eres de gracia. El Señor está contigo. Bendita tú eres entre todas las mujeres y bendito es el fruto de tu vientre, Jesús.
0: Santa María, Madre de Dios, ruega por nosotros los pecadores, ahora y en la hora de nuestra muerte. Amén.
2: Dios te salve María, llena eres de gracia. El Señor está contigo. Bendita tú eres entre todas las mujeres y bendito es el fruto de tu vientre, Jesús.
0: Santa María, Madre de Dios, ruega por nosotros los pecadores, ahora y en la hora de nuestra muerte. Amén.
2: Dios te salve María, llena eres de gracia. El Señor está contigo. Bendita tú eres entre todas las mujeres y bendito es el fruto de tu vientre, Jesús.
0: Santa María, Madre de Dios, ruega por nosotros los pecadores, ahora y en la hora de nuestra muerte. Amén.
2: Dios te salve María, llena eres de gracia. El Señor está contigo. Bendita tú eres entre todas las mujeres y bendito es el fruto de tu vientre, Jesús.
0: Santa María, Madre de Dios, ruega por nosotros los pecadores, ahora y en la hora de nuestra muerte. Amén.
2: Dios te salve María, llena eres de gracia. El Señor está contigo. Bendita tú eres entre todas las mujeres y bendito es el fruto de tu vientre, Jesús.
0: Santa María, Madre de Dios, ruega por nosotros los pecadores, ahora y en la hora de nuestra muerte. Amén.
2: Dios te salve María, llena eres de gracia. El Señor está contigo. Bendita tú eres entre todas las mujeres y bendito es el fruto de tu vientre, Jesús.
0: Santa María, Madre de Dios, ruega por nosotros los pecadores, ahora y en la hora de nuestra muerte. Amén.
2: Dios te salve María, llena eres de gracia. El Señor está contigo. Bendita tú eres entre todas las mujeres y bendito es el fruto de tu vientre, Jesús.
0: Santa María, Madre de Dios, ruega por nosotros los pecadores, ahora y en la hora de nuestra muerte. Amén.
2: Dios te salve María, llena eres de gracia. El Señor está contigo. Bendita tú eres entre todas las mujeres y bendito es el fruto de tu vientre, Jesús.
0: Santa María, Madre de Dios, ruega por nosotros los pecadores, ahora y en la hora de nuestra muerte. Amén.
2: Gloria al Padre, y al Hijo, y al Espíritu Santo.
0: Como era en el principio, ahora y siempre, por los siglos de los siglos. Amén.

0: Tercer misterio.
1: La venida del Espíritu Santo sobre la Virgen María y los apóstoles.
0: Padre nuestro que estás en el cielo, santificado sea tu nombre. Venga a nosotros tu reino. Hágase tu voluntad en la tierra como en el cielo.
2: Danos hoy nuestro pan de cada día. Perdona nuestras ofensas, como también nosotros perdonamos a los que nos ofenden. No nos dejes caer en la tentación y líbranos del mal. Amén.
0: Dios te salve María, llena eres de gracia, el Señor está contigo. Bendita tú eres entre todas las mujeres, y bendito es el fruto de tu vientre, Jesús.
2: Santa María, Madre de Dios, ruega por nosotros los pecadores, ahora y en la hora de nuestra muerte. Amén.
0: Dios te salve María, llena eres de gracia, el Señor está contigo. Bendita tú eres entre todas las mujeres, y bendito es el fruto de tu vientre, Jesús.
2: Santa María, Madre de Dios, ruega por nosotros los pecadores, ahora y en la hora de nuestra muerte. Amén.
0: Dios te salve María, llena eres de gracia, el Señor está contigo. Bendita tú eres entre todas las mujeres, y bendito es el fruto de tu vientre, Jesús.
2: Santa María, Madre de Dios, ruega por nosotros los pecadores, ahora y en la hora de nuestra muerte. Amén.
0: Dios te salve María, llena eres de gracia, el Señor está contigo. Bendita tú eres entre todas las mujeres, y bendito es el fruto de tu vientre, Jesús.
2: Santa María, Madre de Dios, ruega por nosotros los pecadores, ahora y en la hora de nuestra muerte. Amén.
0: Dios te salve María, llena eres de gracia, el Señor está contigo. Bendita tú eres entre todas las mujeres, y bendito es el fruto de tu vientre, Jesús.
2: Santa María, Madre de Dios, ruega por nosotros los pecadores, ahora y en la hora de nuestra muerte. Amén.
0: Dios te salve María, llena eres de gracia, el Señor está contigo. Bendita tú eres entre todas las mujeres, y bendito es el fruto de tu vientre, Jesús.
2: Santa María, Madre de Dios, ruega por nosotros los pecadores, ahora y en la hora de nuestra muerte. Amén.
0: Dios te salve María, llena eres de gracia, el Señor está contigo. Bendita tú eres entre todas las mujeres, y bendito es el fruto de tu vientre, Jesús.
2: Santa María, Madre de Dios, ruega por nosotros los pecadores, ahora y en la hora de nuestra muerte. Amén.
0: Dios te salve María, llena eres de gracia, el Señor está contigo. Bendita tú eres entre todas las mujeres, y bendito es el fruto de tu vientre, Jesús.
2: Santa María, Madre de Dios, ruega por nosotros los pecadores, ahora y en la hora de nuestra muerte. Amén.
0: Dios te salve María, llena eres de gracia, el Señor está contigo. Bendita tú eres entre todas las mujeres, y bendito es el fruto de tu vientre, Jesús.
2: Santa María, Madre de Dios, ruega por nosotros los pecadores, ahora y en la hora de nuestra muerte. Amén.
0: Dios te salve María, llena eres de gracia, el Señor está contigo. Bendita tú eres entre todas las mujeres, y bendito es el fruto de tu vientre, Jesús.
2: Santa María, Madre de Dios, ruega por nosotros los pecadores, ahora y en la hora de nuestra muerte. Amén.
0: Gloria al Padre, y al Hijo, y al Espíritu Santo.
2: Como era en el principio, ahora y siempre, por los siglos de los siglos. Amén.

0: Cuarto misterio:
1: la asunción de la Virgen María al cielo.
2: Padre nuestro que estás en el cielo, santificado sea tu nombre. Venga a nosotros tu reino. Hágase tu voluntad en la tierra como en el cielo.
0: Danos hoy nuestro pan de cada día. Perdona nuestras ofensas, como también nosotros perdonamos a los que nos ofenden. No nos dejes caer en la tentación y líbranos del mal. Amén.
2: Dios te salve María, llena eres de gracia. El Señor está contigo. Bendita tú eres entre todas las mujeres y bendito es el fruto de tu vientre, Jesús.
0: Santa María, Madre de Dios, ruega por nosotros los pecadores, ahora y en la hora de nuestra muerte. Amén.
2: Dios te salve María, llena eres de gracia. El Señor está contigo. Bendita tú eres entre todas las mujeres y bendito es el fruto de tu vientre, Jesús.
0: Santa María, Madre de Dios, ruega por nosotros los pecadores, ahora y en la hora de nuestra muerte. Amén.
2: Dios te salve María, llena eres de gracia. El Señor está contigo. Bendita tú eres entre todas las mujeres y bendito es el fruto de tu vientre, Jesús.
0: Santa María, Madre de Dios, ruega por nosotros los pecadores, ahora y en la hora de nuestra muerte. Amén.
2: Dios te salve María, llena eres de gracia. El Señor está contigo. Bendita tú eres entre todas las mujeres y bendito es el fruto de tu vientre, Jesús.
0: Santa María, Madre de Dios, ruega por nosotros los pecadores, ahora y en la hora de nuestra muerte. Amén.
2: Dios te salve María, llena eres de gracia. El Señor está contigo. Bendita tú eres entre todas las mujeres y bendito es el fruto de tu vientre, Jesús.
0: Santa María, Madre de Dios, ruega por nosotros los pecadores, ahora y en la hora de nuestra muerte. Amén.
2: Dios te salve María, llena eres de gracia. El Señor está contigo. Bendita tú eres entre todas las mujeres y bendito es el fruto de tu vientre, Jesús.
0: Santa María, Madre de Dios, ruega por nosotros los pecadores, ahora y en la hora de nuestra muerte. Amén.
2: Dios te salve María, llena eres de gracia. El Señor está contigo. Bendita tú eres entre todas las mujeres y bendito es el fruto de tu vientre, Jesús.
0: Santa María, Madre de Dios, ruega por nosotros los pecadores, ahora y en la hora de nuestra muerte. Amén.
2: Dios te salve María, llena eres de gracia. El Señor está contigo. Bendita tú eres entre todas las mujeres y bendito es el fruto de tu vientre, Jesús.
0: Santa María, Madre de Dios, ruega por nosotros los pecadores, ahora y en la hora de nuestra muerte. Amén.
2: Dios te salve María, llena eres de gracia. El Señor está contigo. Bendita tú eres entre todas las mujeres y bendito es el fruto de tu vientre, Jesús.
0: Santa María, Madre de Dios, ruega por nosotros los pecadores, ahora y en la hora de nuestra muerte. Amén.
2: Dios te salve María, llena eres de gracia. El Señor está contigo. Bendita tú eres entre todas las mujeres y bendito es el fruto de tu vientre, Jesús.
0: Santa María, Madre de Dios, ruega por nosotros los pecadores, ahora y en la hora de nuestra muerte. Amén.
2: Gloria al Padre, y al Hijo, y al Espíritu Santo.
0: Como era en el principio, ahora y siempre, por los siglos de los siglos. Amén.

0: Quinto misterio:
1: la coronación de la Virgen María como Reina Universal de todo lo creado.
0: Padre nuestro que estás en el cielo, santificado sea tu nombre. Venga a nosotros tu reino. Hágase tu voluntad en la tierra como en el cielo.
2: Danos hoy nuestro pan de cada día. Perdona nuestras ofensas, como también nosotros perdonamos a los que nos ofenden. No nos dejes caer en la tentación y líbranos del mal. Amén.
0: Dios te salve María, llena eres de gracia, el Señor está contigo. Bendita tú eres entre todas las mujeres, y bendito es el fruto de tu vientre, Jesús.
2: Santa María, Madre de Dios, ruega por nosotros los pecadores, ahora y en la hora de nuestra muerte. Amén.
0: Dios te salve, María, llena eres de gracia, el Señor está contigo. Bendita tú eres entre todas las mujeres, y bendito es el fruto de tu vientre, Jesús.
2: Santa María, Madre de Dios, ruega por nosotros los pecadores, ahora y en la hora de nuestra muerte. Amén.
0: Dios te salve, María, llena eres de gracia, el Señor está contigo. Bendita tú eres entre todas las mujeres, y bendito es el fruto de tu vientre, Jesús.
2: Santa María, Madre de Dios, ruega por nosotros los pecadores, ahora y en la hora de nuestra muerte. Amén.
0: Dios te salve, María, llena eres de gracia, el Señor está contigo. Bendita tú eres entre todas las mujeres, y bendito es el fruto de tu vientre, Jesús.
2: Santa María, Madre de Dios, ruega por nosotros los pecadores, ahora y en la hora de nuestra muerte. Amén.
0: Dios te salve, María, llena eres de gracia, el Señor está contigo. Bendita tú eres entre todas las mujeres, y bendito es el fruto de tu vientre, Jesús.
2: Santa María, Madre de Dios, ruega por nosotros los pecadores, ahora y en la hora de nuestra muerte. Amén.
0: Dios te salve, María, llena eres de gracia, el Señor está contigo. Bendita tú eres entre todas las mujeres, y bendito es el fruto de tu vientre, Jesús.
2: Santa María, Madre de Dios, ruega por nosotros los pecadores, ahora y en la hora de nuestra muerte. Amén.
0: Dios te salve, María, llena eres de gracia, el Señor está contigo. Bendita tú eres entre todas las mujeres, y bendito es el fruto de tu vientre, Jesús.
2: Santa María, Madre de Dios, ruega por nosotros los pecadores, ahora y en la hora de nuestra muerte. Amén.
0: Dios te salve, María, llena eres de gracia, el Señor está contigo. Bendita tú eres entre todas las mujeres, y bendito es el fruto de tu vientre, Jesús.
2: Santa María, Madre de Dios, ruega por nosotros los pecadores, ahora y en la hora de nuestra muerte. Amén.
0: Dios te salve, María, llena eres de gracia, el Señor está contigo. Bendita tú eres entre todas las mujeres, y bendito es el fruto de tu vientre, Jesús.
2: Santa María, Madre de Dios, ruega por nosotros los pecadores, ahora y en la hora de nuestra muerte. Amén.
0: Dios te salve, María, llena eres de gracia, el Señor está contigo. Bendita tú eres entre todas las mujeres, y bendito es el fruto de tu vientre, Jesús.
2: Santa María, Madre de Dios, ruega por nosotros los pecadores, ahora y en la hora de nuestra muerte. Amén.
0: Gloria al Padre, y al Hijo, y al Espíritu Santo.
2: Como era en el principio, ahora y siempre, por los siglos de los siglos. Amén.

Dios te salve, Reina y Madre de Misericordia, vida, dulzura y esperanza nuestra. Dios te salve, a ti clamamos los desterrados hijos de Eva. A ti suspiramos gimiendo y llorando en este valle de lágrimas. Ea pues, Señora abogada nuestra, vuelve a nosotros esos tus ojos misericordiosos, y después de este destierro, muéstranos a Jesús, fruto bendito de tu vientre. Oh clemente, oh piadosa, oh dulce Virgen María, ruega por nosotros, Santa Madre de Dios, para que seamos dignos de alcanzar las promesas y gracias de nuestro Señor Jesucristo. Amén. En el nombre del Padre, y del Hijo, y del Espíritu Santo. Amén.

0: Letanías a la Santísima Virgen María. Señor, ten piedad.
1: Señor, ten piedad.
0: Cristo, ten piedad.
1: Cristo, ten piedad.
0: Señor, ten piedad.
1: Señor, ten piedad.
0: Cristo, óyenos.
1: Cristo, óyenos.
0: Cristo, escúchanos.
1: Cristo, escúchanos.
0: Dios Padre Celestial,
1: ten piedad de nosotros.
0: Dios Hijo Redentor del mundo,
1: ten piedad de nosotros.
0: Dios Espíritu Santo,
1: ten piedad de nosotros.
0: Santísima Trinidad, que eres un solo Dios,
1: ten piedad de nosotros.
0: Santa María,
1: ruega por nosotros.
0: Santa Madre de Dios,
1: ruega por nosotros.
0: Santa Virgen de las Vírgenes,
1: ruega por nosotros.
0: Madre de Cristo,
1: ruega por nosotros.
0: Madre de la Divina Gracia,
1: ruega por nosotros.
0: Madre Inmaculada,
1: ruega por nosotros.
0: Madre del Creador,
1: ruega por nosotros.
0: Madre del Salvador,
1: ruega por nosotros.
0: Madre Amable,
1: ruega por nosotros.
0: Madre Admirable,
1: ruega por nosotros.
0: Madre del Buen Consejo,
1: ruega por nosotros.
0: Madre de la Iglesia,
1: ruega por nosotros.
0: Virgen Prudentísima,
1: ruega por nosotros.
0: Virgen Fiel,
1: ruega por nosotros.
0: Virgen Poderosa,
1: ruega por nosotros.
0: Espejo de Santidad,
1: ruega por nosotros.
0: Vaso Espiritual,
1: ruega por nosotros.
0: Vaso Digno de Honor,
1: ruega por nosotros.
0: Vaso Insigne de Devoción,
1: ruega por nosotros.
0: Causa de Nuestra Alegría,
1: ruega por nosotros.
0: Rosa Mística,
1: ruega por nosotros.
0: Torre de David,
1: ruega por nosotros.
0: Torre de Marfil,
1: ruega por nosotros.
0: Casa de Oro,
1: ruega por nosotros.
0: Arca de la Alianza,
1: ruega por nosotros.
0: Puerta del Cielo,
1: ruega por nosotros.
0: Estrella de la Mañana,
1: ruega por nosotros.
0: Salud de los Enfermos,
1: ruega por nosotros.
0: Refugio de los Pecadores,
1: ruega por nosotros.
0: Consuelo de los Afligidos,
1: ruega por nosotros.
0: Auxilio de los Cristianos,
1: ruega por nosotros.
0: Reina de los Ángeles,
1: ruega por nosotros.
0: Reina de los Patriarcas,
1: ruega por nosotros.
0: Reina de los Profetas,
1: ruega por nosotros.
0: Reina de los Apóstoles,
1: ruega por nosotros.
0: Reina de los Mártires,
1: ruega por nosotros.
0: Reina de los Confesores,
1: ruega por nosotros.
0: Reina de las Vírgenes,
1: ruega por nosotros.
0: Reina de todos los Santos,
1: ruega por nosotros.
0: Reina concebida sin pecado original,
1: ruega por nosotros.
0: Reina subida al cielo,
1: ruega por nosotros.
0: Reina del Santísimo Rosario,
1: ruega por nosotros.
0: Reina de la Familia,
1: ruega por nosotros.
0: Reina de la Paz,
1: ruega por nosotros.
0: Cordero de Dios, que quitas el pecado del mundo,
1: perdónanos, Señor.
0: Cordero de Dios, que quitas el pecado del mundo,
1: escúchanos, Señor.
0: Cordero de Dios, que quitas el pecado del mundo,
1: ten misericordia de nosotros.
0: Ruega por nosotros, Santa Madre de Dios,
1: para que seamos dignos de alcanzar las promesas y gracias de nuestro Señor Jesucristo. Amén.
0: En el nombre del Padre, y del Hijo, y del Espíritu Santo.

0: Hermanos y hermanas, buenos días.
1: Buenos días, Padre.
0: Seamos todos bienvenidos en esta mañana de este día miércoles 23 de septiembre. Nos encomendamos bajo el amparo y la protección de San José, patrono de esta Iglesia Universal, el hombre santo, prudente y justo, el fiel custodio de la Santísima Virgen María y del Niño Jesús. San José,
1: ruega por nosotros.
0: San José,
1: ruega por nosotros.
0: Depositemos sobre el altar nuestra vida, nuestras intenciones, nuestras necesidades. También démosle gracias a Dios por tantos beneficios recibidos. Hacemos presente a tantos hermanos nuestros que se unen con nosotros en esta celebración de la Eucaristía a través de nuestra emisora comunitaria Cordial Estéreo. De una manera muy especial oramos en esta Eucaristía pidiendo al Señor por el eterno descanso, la feliz resurrección de nuestra hermana María Esperanza Hernández Varela. Son las intenciones de su esposo y de su hijo. Concédele, Señor, el descanso eterno.
1: Brille para ella la luz perpetua.
0: Descanse en paz.
1: Amén.
0: Concédele, Señor, el descanso eterno.
1: Brille para ella la luz perpetua.
0: Descanse en paz.
1: Amén.
0: Nuestra hermana María Esperanza Hernández Varela, por la misericordia de Dios, descanse en paz. Amén.
1: Amén.
0: En el nombre del Padre, del Hijo y del Espíritu Santo. Amén.
1: Amén.
0: La gracia de nuestro Señor Jesucristo, el amor del Padre y la comunión en el Espíritu Santo esté con todos ustedes.
1: Y con tu espíritu.
0: Para que celebremos dignamente esta Santa Eucaristía, nos ponemos en la presencia del Señor. Que el Señor nos conceda la gracia y la humildad para nosotros revisar nuestra vida, para reconocer nuestro pecado, para implorar la misericordia y el perdón de Dios. Y con la alegría de saber que Dios nos perdona, porque Él mismo nos ha dicho que donde abundó el pecado, sobreabundó la gracia, la misericordia y el perdón. Confiados en su palabra, le decimos: yo confieso ante Dios Todopoderoso y ante ustedes, hermanos, que he pecado mucho de pensamiento, palabra, obra y omisión, por mi gran culpa. Por eso ruego a Santa María siempre Virgen, a los ángeles y a los santos, y a ustedes hermanos que intercedan por mí ante Dios nuestro Señor. Dios Todopoderoso, tenga misericordia de nosotros, perdone todos nuestros pecados y nos lleve a la vida eterna.

0: Dios creador y dueño de todas las cosas, mira con bondad a tu pueblo y para que sintamos el afecto de tu amor, concédenos servirte con sinceridad de corazón. Por Jesucristo nuestro Señor.
1: Amén.
0: Se pueden sentar.

0: Lectura del libro de los Proverbios. Las palabras de Dios son de fiar. Él es escudo para los que esperan en Él. No añadas nada a sus palabras. Te replicará y quedarás por mentiroso. Dos cosas te he pedido. No me las niegues antes de morir. Aleja de mí falsedad y mentira. No me des riqueza ni pobreza. Concédeme mi ración de pan. No sea que me sacie y reniegue de ti, diciendo: ¿quién es el Señor? No sea que robe por necesidad y ofenda el nombre de mi Dios. Palabra de Dios.
1: Te alabamos, Señor.
2: Lámpara es tu palabra para mis pasos.
1: Lámpara es tu palabra para mis pasos.
2: Apártame del camino falso y dame la gracia de tu ley.
1: Lámpara es para mis pasos.
2: Más estimo yo la ley de tu boca que miles de monedas de oro y plata.
1: Lámpara es tu palabra para mis pasos.
2: Tu palabra, Señor, es eterna, más estable que el cielo.
1: Lámpara es tu palabra para mis pasos.
2: Apartó mi pie de toda senda mala para guardar tu palabra.
1: Lámpara es tu palabra para mis pasos.
2: Considero tus mandatos y odio el camino de la mentira.
1: Lámpara es tu palabra para mis pasos.
2: Detesto y aborrezco la mentira y amo tu ley.
1: Lámpara es tu palabra para mis pasos.
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En aquel tiempo, habiendo convocado Jesús a los doce, les dio poder y autoridad sobre toda clase de demonios y para curar enfermedades. Luego los envió a proclamar el reino de Dios y a curar a los enfermos, diciéndoles: no lleven nada para el camino, ni bastón, ni alforja, ni pan, ni dinero. Tampoco tengan dos túnicas cada uno. Quédense en la casa donde entren, hasta que se vayan de aquel sitio. Y si algunos no lo reciben, al salir de aquel pueblo, sacúdanse el polvo de sus pies como testimonio contra ellos. Se pusieron en camino y fueron de aldea en aldea, anunciando la buena noticia y curando en todas partes.

se pueden sentar. Estamos, hermanos, en este día del miércoles, semana número 25 del tiempo ordinario. Y de manera especial, centramos nuestra reflexión y se nos concede la gracia de llevar a nuestra vida la palabra de Dios, que debe ir direccionando nuestra vida cristiana para ponerla en práctica, como nos decía ayer el Señor en su Evangelio, para entrar en la familiaridad de Jesús. Escuchemos su palabra y pongámosla en práctica. La primera lectura del libro de los Proverbios. La persona sabia reconoce el poder de Dios. La persona sabia lleva en su vida personal y en su vida cristiana la sabiduría y el poder de Dios. La persona sabia siempre depende de la misericordia y de la compasión de Dios. Y por eso esa primera lectura del libro de los Proverbios nos dice: las palabras de Dios son de fiar, porque Él es el escudo para los que esperan en Él. Sostenidos, y nosotros sostenidos en su palabra, alcanzamos el poder, la sabiduría para aprender a confiar y a fiarnos en el Señor. Y dice el libro de los Proverbios: dos cosas le pido al Señor, que no me las niegues antes de morir. Aleja de mí la falsedad y la mentira. No me des riqueza ni pobreza. Concédeme la ración del pan. Qué bueno, hermanos, que nosotros centráramos nuestra reflexión, aplicáramos en nuestra vida esas palabras del libro de los Proverbios. Siempre pedirle al Señor alejar de nosotros falsedad y mentira. No estar guardando cosas, no estar engañando a los demás. Como muchas veces lo hemos dicho, nosotros nos podemos engañar a nosotros mismos. Yo los puedo engañar a ustedes, pero a Dios no lo puedo engañar. Que el Señor aleje de nosotros toda falsedad y toda mentira. Que seamos hombres y mujeres de la verdad, que nunca estemos escondiendo nada, sino que andemos con la frente en alto, siempre en la verdad, no con engaños, no con falsedad, no con mentiras y no con hipocresía. Que el Señor nos haga tan sabios que aleje de nosotros falsedad,
y mentira. Pero también nos dice el libro de los Proverbios, es pedirle a Dios que no nos dé riqueza ni pobreza, que simplemente le pidamos al Señor la ración, el alimento para cada día, como lo expresamos en la oración del Padre Nuestro. Danos el pan de cada día, que no nos dé riqueza, porque a veces gastamos la vida solamente acumulando, solamente ambicionando, solamente preocupándonos por las cosas materiales que a veces complican nuestra vida y nuestros comportamientos. Que no nos dé tanta riqueza que eso es posible alejarnos de Dios, olvidarnos de Dios, porque en medio de tanta riqueza, en medio de tanta opulencia, en medio de tantas comodidades, en medio de tanto disfrute, nos alejamos y nos olvidamos de Dios. Pero también nos dice el libro de los Proverbios que no nos dé demasiada pobreza, porque de pronto terminamos renegando de Dios, maldiciendo a Dios, o de pronto incurriendo en el robo para llegar a ofender a Dios o haciendo cosas que no son debidas. Ni tanta riqueza que nos aleje de Dios, que nos olvide de Dios, ni tanta pobreza que nos lleve a renegar, a maldecir de Dios. Hermanos,

prudentes, delicados, sensatos, llevando una vida sobria, tranquila, despreocupada y desprendida. Pedirle al Señor que siempre nos conceda la gracia, la sabiduría, la prudencia, la delicadeza que son propias para vivir una vida verdaderamente cristiana. No me niegues el poder de morir en la falsedad y en la mentira. Alejar de nosotros todo engaño, toda falsedad y toda hipocresía. Pero también pedirle al Señor que no nos conceda demasiada riqueza ni demasiada pobreza, es decir, una vida totalmente equilibrada, ni mucho que queme al santo, ni tampoco que no lo alumbre, para que seamos hermanos, hombres y mujeres prudentes y sensatos, con una vida sobria, tranquila y despreocupada. Bendigamos al Señor, demos gracias a nuestro Dios, cantamos.

0: Oremos, hermanos, para que este sacrificio mío y de ustedes sea agradable a Dios Padre Todopoderoso.
1: El Señor reciba de tus manos este sacrificio para alabanza y gloria de su nombre, para nuestro bien y el de toda su santa Iglesia.
0: Amén. Acoge favorablemente, Señor, las ofrendas de tu pueblo. Haz que consiga por el misterio eucarístico las realidades que profesa en la fe. Por Jesucristo nuestro Señor.
1: Amén.

En verdad es justo y necesario. Es nuestro deber y salvación darte gracias siempre y en todo lugar, Señor Padre Santo, Dios Todopoderoso y Eterno, por Cristo Señor nuestro, porque Él con su nacimiento restauró nuestra naturaleza caída, con su muerte destruyó nuestro pecado, al resucitarnos dio nueva vida y en su ascensión nos abrió el camino de tu reino.

0: Por eso, con los ángeles y los santos, cantamos el himno de alabanza, diciendo sin cesar:
1: Santo, santo, santo, santo es el Señor, Dios del universo, santo.

Santo, eres en verdad, Señor, fuente de toda santidad. Santifica estos dones con la efusión de tu Espíritu, de manera que se conviertan para nosotros en el cuerpo y en la sangre de Jesucristo nuestro Señor, el cual, cuando iba a ser entregado a su pasión, voluntariamente aceptada, tomó pan, dándote gracias, lo partió y lo dio a su discípulo diciendo: tomen y coman todos de él, porque esto es mi cuerpo, que será entregado por ustedes.

Del mismo modo, acabada la cena, tomó el cáliz y dándote gracia de nuevo lo pasó a sus discípulos diciendo: tomen y beban todos de él, porque este es el cáliz de mi sangre, sangre de la alianza nueva y eterna, que será derramada por ustedes y por muchos para el perdón de los pecados. Hagan esto en conmemoración mía.

0: Aquí entre nosotros está Jesucristo. Él es el sacramento de nuestra fe.
1: Anunciamos tu muerte, proclamamos tu resurrección. Ven, Señor Jesús.
0: Así pues, Padre, al celebrar ahora el memorial de la muerte y resurrección de tu Hijo, te ofrecemos el pan de vida y el cáliz de salvación, y te damos gracias porque nos hace dignos de servirte en tu presencia. Te pedimos humildemente que el Espíritu Santo congregue en la unidad a cuantos participamos del cuerpo y de la sangre de Cristo. Acuérdate, Señor, de tu Iglesia, extendida por toda la tierra, y con el Papa León XIV, y con nuestro obispo Juan Fernando, y todos los pastores que cuidan de tu pueblo, llévala a su perfección por la caridad. Acuérdate también de nuestros hermanos que durmieron en la esperanza de la resurrección. Encomendamos el eterno descanso, la feliz resurrección de nuestra hermana María Esperanza Hernández Varela. Son las intenciones de su esposo y de su hijo. Hagamos memoria, encomendemos el eterno descanso de nuestros seres queridos, familiares, amigos y de tantos hermanos nuestros, víctimas de la violencia violenta.

0: Concédele, Señor, el descanso eterno.
1: Brille para ellos la luz perpetua.
0: Descansen en paz.
1: Amén.
0: Ten misericordia de todos nosotros. Y así con María, la Virgen Madre de Dios, la auxiliadora de los cristianos, San José, los apóstoles, Santa Bárbara, nuestra patrona, Santa Madre Laura, y cuantos vivieron en tu amistad a través de los tiempos, merezcamos por tu Hijo Jesucristo compartir la vida eterna y cantar tus alabanzas.

0: Nos dice el libro de los Proverbios, pedirle al Señor una vida equilibrada, que no nos deje caer en el engaño y en la mentira, porque nos lleva a la falsedad y a la hipocresía. Que no nos dé demasiada riqueza ni demasiada pobreza, porque la riqueza nos aleja de Dios y la pobreza nos lleva a hacer cosas indebidas. Equilibrio de vida, verdadera sabiduría. Confiado, digámosle al Padre la oración que su Hijo nos enseñó. Padre nuestro que estás en el cielo, santificado sea tu nombre. Venga a nosotros tu reino. Hágase tu voluntad en la tierra como en el cielo. Danos hoy nuestro pan de cada día. Perdona nuestras ofensas, como también nosotros perdonamos a los que nos ofenden. No nos dejes caer en la tentación y líbranos del mal. Líbranos de todos los males, Señor, y concédenos la paz en nuestros días, para que, ayudados por tu misericordia, vivamos siempre libres de pecado y protegidos de toda perturbación, mientras esperamos la gloriosa venida de nuestro Dios y Salvador Jesucristo.
1: Tuyo es el reino, tuyo el poder y la gloria por siempre, Señor.
0: Señor Jesucristo, que dijiste a tus apóstoles, la paz les dejo, mi paz les doy. No tengas en cuenta nuestros pecados, sino la fe de tu Iglesia. Y conforme a tu palabra, concédenos la paz y la unidad, tú que vives y reinas por los siglos de los siglos.
1: Amén.
0: La paz del Señor esté siempre con ustedes.
1: Y con tu espíritu.
0: Démonos fraternalmente la paz.
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Este es el Cordero de Dios, el que quita el pecado del mundo. Dichosos nosotros los invitados a la cena del Señor. Señor, yo no soy digno de que tú entres en mi casa, pero una palabra tuya bastará para sanarme. El cuerpo y la sangre de Cristo guarden nuestras almas para la vida eterna. Amén.

0: alma de Cristo, santifícame. Cuerpo de Cristo, sálvame. Sangre de Cristo, embriágame. Agua del costado de Cristo, lávame. Pasión de Cristo, confórtame. Oh mi buen Jesús, óyeme. Dentro de tus llagas, escóndeme. No permitas que me separe de ti. Del enemigo malo, defiéndeme. A la hora de mi muerte, llámame. Mándame ir a ti. Colócame junto a ti, para que con tus santos te alabe y te bendiga por los siglos de los siglos. Amén. Oremos. La gracia de esta comunión, Señor, penetre en nuestro cuerpo y en nuestro espíritu, para que sea su fuerza y no nuestro sentimiento quien domine en nosotros. Por Jesucristo nuestro Señor. Oh Señora mía, oh Madre mía, yo me ofrezco enteramente a vos, y en prueba de mi filial afecto, te consagro en este día mis ojos, mis oídos, mi lengua, mi corazón, en una palabra todo mi ser, ya que soy todo vuestro, Madre de bondad. Guárdame y defiéndeme como hijo tuyo en posesión tuya. Amén. Ángel de mi guarda, mi dulce compañía, no me desampares ni de noche ni de día, hasta que me pongas en paz y alegría con todos los santos, Jesús, José y María. Amén. Recordamos este sábado 26 de septiembre, Eucaristía en el cementerio a las 4 de la tarde por todos los fieles difuntos. Recordemos que nos vamos preparando para celebrar la fiesta de la parroquia, fiesta y altar de San Isidro, que involucra y compromete toda nuestra comunidad cristiana, toda nuestra parroquia, con ese sentido de pertenencia para con nuestra parroquia. El viernes 2 de octubre, el gran bingo en la Casa Pastoral. El sábado 3 de octubre, la Feria del Dulce en el Parque Principal. Pedimos quienes nos puedan aportar una torta, un postre, un dulce, algo para compartir y poder vender en el Parque Principal. Y el domingo tendremos el tablado, los remates y el comedor en toda su variedad. Fiesta y altar de San Isidro, 2, 3 y 4 de octubre. Todos cordialmente invitados. El número ganador de la rifa de los 100,000 pesos fue el 091. 091, número ganador de la rifa de los 100,000 pesos. El Señor esté con ustedes.
1: Y con tu espíritu.
0: El Dios de todo consuelo disponga sus días en su paz y les conceda su abundante bendición.
1: Amén. Amén.
0: Que Él nos libre de todo peligro y afiance su corazón en su amor. Amén.
1: Amén.
0: Para que, enriquecidos por los dones de la fe, la esperanza y el amor, abundemos en esta vida en buenas obras y alcancemos la felicidad eterna. Amén.
1: Amén.
0: Y la bendición de Dios Todopoderoso, Padre, Hijo y Espíritu Santo, descienda sobre ustedes, sobre sus familias y los acompañe siempre.
1: Amén.
0: Podemos ir en paz.
1: Demos gracias a Dios.
0: Que el Señor y la Santísima Virgen María nos conceda un feliz y un santo día.
1: Gracias, Padre, igualmente.
0: Dios les pague.
1: Amén.

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0: 8 de la mañana, 24 minutos en Cordial Estudio 101.1 FM. Muy buenos días para todos ustedes, todos los que se conectan, que siempre son seguidores de los 101.1 FM, Cordial Estéreo, en el municipio de Santa Bárbara, en el sur de Antioquia. Los saludamos a todos ustedes, bajo la dirección del padre Elqui Castañeda López. Yo soy Lina Royave, y los acompaño en esta mañana bonita de miércoles 23 de septiembre del año 2026. Espero hayan pasado una noche bonita, hayan amanecido con muchos ánimos, hayan amanecido muy positivos, con otro semblante para ver este día que Dios nos permite visualizar, respirar, en el que nos permite encontrarnos sobre todo con nosotros mismos. Así que para todos ustedes nuevamente un abrazo bien especial. La línea está habilitada, 313-649-6772, para que pidan sus canciones preferidas. Un saludo bien especial para la gente que nos escucha en la Loma, parte baja de Abejorral. Por acá nos piden una canción de Jason Jiménez, de Johnny Rivera y también de Omar Gélez. Oiga, dos canciones buenísimas. E iniciamos entonces esta programación habitual de los 101.1 FM. Recuerden que hoy tenemos, como todos los miércoles, el programa de la Asociación de Usuarios de la ESI Hospital Santa María de Santa Bárbara, un programa que es patrocinado por la emisora. Y hoy vamos a seguir hablando del RUI, así para que estén bien atentos. Quieren ver el Facebook Live también a través de Cordial Estéreo, Cordial Estéreo Oficial. También les podemos pasar el link a través del 313-649-6772. Y si quieres formar parte de nuestro grupo de WhatsApp, también no es sino que me escribas o me llames y de una te agregamos. 8 de la mañana, 26 minutos. Seguimos avanzando.
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0: Y seguimos con buena música a esta hora de la mañana.
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1: 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El saludo bien especial para los oyentes en Pavas. Gracias por estar en sintonía.

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clásico del vallenato, otro día será, ya tenemos las 9 de la mañana, 24 minutos, el saludo muy especial también para la gente que a esta hora se comunica en el municipio de Támesis, gracias por estar conectados con nosotros, en alguna partecita por ahí de Támesis nos están escuchando, ya saben que la emisora no tiene aún todo el alcance o la potencia que quisiéramos, pero algunos rinconcitos vamos llegando, sobre todo al rinconcito ese hermoso que usted nos tiene en el corazón. Esperamos que sea con la reparación o con la compra del otro equipo podamos retomar y conquistar nuevamente los oyentes que pues lastimosamente se han desaparecido, y es normal, del dial 101.1 FM, pues porque esta emisora ya no llega a sus hogares, pero estamos uniendo esfuerzos para la consecución entonces de el nuevo equipo. A propósito de eso, el domingo voy a estar a la salida de las Eucaristías nuevamente, otro domingo, tratando de hacerle fuercecita como a este tema de la rifa que estamos haciendo por valor de 5,000 pesos, un cuadro hermoso que reposa acá en el templo parroquial, y con eso vamos a tratar de seguir consiguiendo fondos para comprar nuestro equipo que tiene un valor de 23 millones de pesos. Entonces allá los espero, quienes no han comprado la boletita, quienes quieren hacerlo y de pronto no vienen el domingo o en fin, o son de otras partes, pueden escribirme al 313-649-6772 y ahí les indico entonces cómo pueden comprar su numerito. Muchas gracias, Dios los bendiga.

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mi gente, seguimos haciendo el llamado a los conocidos o al señor Hernán de Jesús Franco. Hernán de Jesús Franco tiene su cédula acá en los estudios de la emisora Cordial Estéreo. Quien lo conozca puede informarle que su cédula se encuentra acá en Cordial Estéreo.

0: Oiga, queremos informarles también, muchachones y muchachonas de acá del municipio de Santa Bárbara, que la línea de atención en la S Hospital Santa María de Santa Bárbara para medicina general es el 320-577-3061. Ya se los voy a repetir. Por mensaje de WhatsApp, lunes, martes, jueves, viernes y sábado. Y por llamada, el lunes, martes, jueves y viernes de 1 a 3 de la tarde. Les voy a repetir esta información. Si usted tiene WhatsApp o algo, me dicen, yo les mando la imagen. Cambió el número de asignación de citas de medicina general de la S Hospital Santa María de Santa Bárbara. El número es 320-577-3061. Por mensajes de WhatsApp, los días lunes, martes, jueves, viernes y sábado de 8 de la mañana a 11 de la mañana. Por llamada telefónica, los días lunes, martes, jueves y viernes de 1 a 5 de la tarde. Ahí está pues la información para que la tengan pues muy presente y la tengan en cuenta. Esperando a mi bebé es un curso que estamos dictando y es la conferencia más bien de la semana, conociendo la sala de partos, cuidados del recién nacido también, a través de la charla y actividad física para las madres, el día jueves 24 de septiembre a las 10 de la mañana en el auditorio del hospital. Invitación especial a las mamás y a los papás. 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Y el saludito bien especial, desde ayer me están esperando este saludito. A veces les digo, ténganme paciencia porque hay mucho que hacer. Mucho que hacer, gracias a Dios. Aquí en la emisora el tema no es solo poner música y hablar, hay que hacer muchas cosas administrativas, reuniones y bueno, una cantidad de cosas. A veces se le pasan a uno las cancioncitas, los saluditos, y pido disculpas por ello. De pronto si con algunos me he demorado en darles su solicitud musical. El saludo muy especial para Blanca Elsie, ahí está escuchándonos en Pava. A los habitantes del Aguacate y Pavas, ahí están en sintonía de Cordial Estéreo 101.1 FM. Listo, por acá te voy a enviar los números del hospital. Gracias, Beatriz, por estar en sintonía de Cordial Estéreo 101.1 FM. Ya saben, si me están escuchando, con todo el gusto, y tiene WhatsApp, me escribe. Si no tiene WhatsApp, me llama por llamadita normal, así a lo antiguo, al 313-649-6772. Tenemos por acá una notica de voz de Amparito. Buenos días, Amparo, ¿cómo estás?
1: Buenos días, Lina, ¿cómo amaneció? Habla con Amparo Cardona de Palmichal, para que me haga el favor y me regale la canción Murió el amor, de los Chiches. Muchas gracias, que Dios te bendiga, un feliz día. 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
0: Gracias, Amparito, un abrazo bien especial para ti, ahí nos estás escuchando. Palmichal, también la gente que nos escucha en Poblanco. Y ahora, ¿qué hago yo si es que sin ti ya no soy nada? Ay, murió el amor. Pero antes de eso, escuche pues a mi gente del Aguacate y de Pavas. Gracias por escucharnos.

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10:30 en la mañana, cordial Estéreo 101.1 FM, invitándolos a todos ustedes que sigan conectaditos también con la información. 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Oiga, por ahí me dijeron que no habían tomado nota del número del roperito, el roperito de Atanasio, claro que sí. Me dijeron, ah, queremos ir a ver unos segundacitos por allá que me dicen que están en excelente estado. Y bueno, que quieren ir a mirar a ver si es cierto o no. Pero nada, y es que una vecina fue y encontró unos blue jeans pero hermosos, encantadores, se ven súper finos, mejor dicho, eso parece nuevo. A ver, por acá le doy el número, el 317-211-4410. Tome nota. 317-211-4410 y preguntas por Sonia. Centurión de la noche. Es de la mañana, 33 minutos. Esta es Cordial Estéreo y llega Jorge Luis Ortúa, la número 1.

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11 de la mañana, 25 minutos en Cordial Estéreo 101.1 FM, la frecuencia para todos los en contados instantes vamos a tener el programa de la Asociación de Usuarios de la S Hospital Santa María de Santa Bárbara. Vamos a hablar del RUI para que no se lo pierdan.

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1: Bueno, hoy un poquito tarde, temas de Parisiga y todo lo demás. Y mientras dábamos el bloque que correspondía entonces a las 11:30 de publicidad, se nos atrasaron un poquito los formatos, pero les damos entonces la bienvenida a Kevin y a Edison, que como les había contado a los oyentes, vamos a hablar más del RUI. Adelante.
2: Bueno, muy buenos días para Tilina, para todos los oyentes de nuestra emisora comunitaria Cordial Estéreo, para todos los compañeros de la Asociación de Usuarios y las personas que nos siguen por el Facebook Live. Feliz día para Kevin. ¿Cómo estamos, Kevin?
3: Muy buenos días, don Edison. Muy buenos días para las personas que nos escuchan a través de nuestra emisora del Facebook Live. Yo estoy muy bien, don Edison. Hoy mucho trabajo, mucho que hacer, muchas noticias nuevas que traemos por acá. No sé por dónde comenzamos hoy.
2: Sí, como decía Lina, hoy el día ha estado como enredado, yo no sé por qué. Yo venía y venía con muy buen tiempo también, Parisiga en Versalles, Parisiga en la Úrsula, Kevin tampoco había llegado, ya yo preocupado, pero más sin embargo la ventaja es que el tema de hoy es de que las personas que tengan alguna duda nos hablen, nos escriban o llamen o manden un audio para poder como resolverle esas dudas, Kevin. Pero mientras esto pasa, ¿qué ha pasado con la implementación del nuevo RUI?
1: Voy a hacer una pequeña interrupción. Como solo tenemos 15, 17 minutos de programa, vamos a ser muy puntuales y quizá dejar entonces para el próximo programa las inquietudes que tengan los oyentes.
2: Claro, sí, no hay problema.
3: Bueno, para todos los usuarios que atendemos, pues últimamente les hemos estado dando nueva información respecto a las actualizaciones que han llegado por parte del Registro Universal de Ingresos. Por ahora les cuento que aunque aún no se ha sancionado la resolución de que el RUI lo van a ampliar y le van a dar espera hasta el agosto del próximo año, aún no se ha hecho efectivo la resolución. Se está dando más espera y un estudio pues al nuevo programa para ver si definitivamente lo van a pausar o lo van a ampliar o qué van a hacer con el RUI. Yo creo que muchas personas se han dado cuenta que últimamente han cambiado bastante los puntajes. Hace poquito, nomás siendo ayer, atendí varias personas que en agosto estaban en el RUI en unos puntajes altos, ya ahora les está bajando de a poquito. Como les digo, siempre es una cuestión de paciencia. Por otra parte, mientras aún no hayan sancionado pues el tema de la ampliación del plazo, pues seguimos a la espera de que por medio de nuestros enlaces departamentales y nacionales nos vayan dando más información. Por ahora nos dicen que sigamos el parte de tranquilidad, es aún seguimos con el puntaje del Sisbén, en el último puntaje que tuvimos al 31 de octubre. Tengamos ese presente y mientras se sanciona la resolución, mientras se hace oficial esa ampliación del plazo, pues estar verificando el puntaje del Sisbén, no más este fin de semana y desde el sábado hasta el próximo viernes. Hay una actualización muy grande en el software del RUI, o sea que puede que incluso para la otra semana ya empezamos a ver algunas mejoras. Nos dijeron de parte del Departamento Nacional de Planeación que estas mejoras son para organizar personas que faltaban por clasificar, que no tenían puntaje, nuevos ingresos en el Sisbén, entonces pues para que les saliera la puntuación actualizada. Junto con este parche que están haciendo, Se supone que iban a tener ya un tipo de priorización con personas que tuvieran en la ficha adultos mayores o adultos mayores solitos. Entonces es un parche que viene posiblemente con una buena actualización de información y que esperamos, pues, en el mejor de los casos, sea bastante beneficioso para todos los usuarios del SISBEN y próximamente el Registro Universal de Ingresos.
2: Bueno, entonces esto traduciéndolo quiere decir que las personas van a seguir con la misma puntuación o calificación que tenían en el SISBEN.
3: Sí, hasta la que tenían activa al 31 de julio del 2026. Que eso también nos abre ya un pequeño problema, porque de pronto algunas personas en su momento no se dieron cuenta que tenían la información desactualizada en el SISBEN y nunca le prestaron atención, y ya de pronto en esa última clasificación que tuvieron del SISBEN no era la adecuada. ¿Por qué digo esto y hago como un poquito de énfasis en este tema? Resulta que a algunas personas el RUI les quedó muy alto y entonces están en ese momento en un procedimiento médico. Hagámoslo con un ejemplo. Estaban en D15, aparecen en el RUI en D15, aparentemente y posiblemente sea por un error del sistema, ¿cierto? Y en el último puntaje que tuvieron en la clasificación del SISBEN fue C. Entonces en ese momento algunas de esas personas están teniendo problemas porque en su momento no se dieron cuenta que estaban en el grupo C del SISBEN y en ese momento están pagando copagos altos, están haciendo temas de cobros por hospitalización, por cirugías. Entonces se nos abre un hueco, como un tipo de vacío que hay entre la transición del SISBEN y del RUI, que son como esos errorcitos que vamos encontrando y que obviamente ya reportamos al DNP y a la ventanilla social, en la que pues esperamos que nos den respuesta, pero realmente las respuestas han estado más bien cortas de palabras y no nos dejan incluso más dudas que respuestas.
2: Sí, porque es que yo veo que el Departamento Nacional de Planeación ha estado como más bien callado con el tema, y en redes, pues, en lo poquito que yo he podido investigar acerca del RUI, se está hablando, pues, sí, de un aplazamiento, pues, porque prácticamente el RUI salió crudo.
3: Sí.
2: El RUI salió crudo y están esperando a ver si de pronto para el próximo año, ya que lo tengan plenamente actualizado o bien compaginado con el SISBEN y que hayan hecho el trabajo bien hecho,
3: porque que arreglen algunos errores que venían en el SISBEN, porque hay que decirlo, el SISBEN no era perfecto, el SISBEN no estaba al 100%, le faltaban algunas mejoras que se supone que se iban a implementar con el Registro Universal de Ingresos, pero que aún faltan. Sin embargo, pues uno siempre tiene que tener a la expectativa y a la espera de que de verdad funcione, pues, este tema del Registro Universal de Ingresos.
2: Bueno, aquí lo más importante es que de pronto sí las personas que tienen vulnerabilidad puedan acceder y puedan, no vayan a perder los beneficios que han venido trayendo, y que de pronto las personas que de pronto tengan una buena fluidez económica no estén recibiendo algún beneficio, que es que es lo más importante y lo que todo el mundo compara, vea cómo aquel sí y cómo aquel no.
3: Exacto.
2: Y por qué este sí y por qué aquel no, que es que este tiene un carro, que este tiene una casa. Bueno, entonces, como para evitar todo ese tipo de comentarios, sí es muy bueno como estar actualizados. Y yo de pronto cada 8 días en mis programas, antes de empezar el programa, yo me voy a dirigir donde Kevin, de pronto que Kevin no pueda estar acá, dirigirme a él y preguntarle en qué va, cómo va, y darles como una especie de información superficial acerca de los avances que vaya teniendo el RUI.
3: Exacto, entonces aquí pues es un sistema de información en el que se le pide pues que no repliquen información falsa, que he visto demasiada información falsa en redes, que más bien se dirijan a la oficina del SISBEN o a las personas que saben para que les den la información correcta. Ahorita llega, hoy particularmente llegaron algunos casos como muy específicos en el sistema, pues, de a la oficina del SISBEN, en el que, por ejemplo, hay una señora que estaba muy brava y llegó que porque ya no le estaban llegando las ayudas, qué había pasado. Bueno, varias cosas dijo la señora. Yo le dije, señora, pero usted ya vio que al final sí tuvieron en cuenta las ayudas con el último puntaje del Sisben. Y ella me dijo, ah, ¿cómo así? Es que fulanita de tal me dijo que eso no lo iban a dar. Bueno, resulta que con la señora estuvimos verificando y la señora sí salió en las ayudas. Entonces es también como para que no vuelvan ese teléfono roto y más bien se asesoren y pregunten bien. Que también a veces es un poquito, de pronto la señora brava, estaba un poquito ofuscada, que porque ella no recibía nada, que ella estaba en condiciones muy malas, pero vea, la señora ni se había tomado el tiempo de verificar si de verdad no le habían llegado las ayudas. Y ya después de que miramos que sí le llegaron las ayudas, ahí se fue contenta a cobrar la platica.
2: Es que eso es lo que pasa, sí. Lo que pasa es que especulamos y salimos como a vociferar cosas lindo que no tienen que ver o que no tenemos la sensatez de que es o no es. Entonces hay que decir, como ser muy cautos en cuanto a esto y tratar de que antes de hablar, o como decía mi mamá, que los viejos sí tienen unos dichos muy bacanos, antes de empezar a mover la lengua, conecta el cerebro, mijo. Y así es que debe ser. Bueno, conecta el cerebro antes de mover la lengua.
3: Bueno, y entonces hablando así de unos casitos, así cosas que murmura mucho la gente, yo casi siempre que hablo por medio de redes sociales o en las emisoras o en las reuniones, siempre hablo mucho de que cada caso es específico, cada ficha del Sisben es única, cada familia es única, y van mucho a la oficina también diciendo, ah, es que fulanito de tal sí pudo hacer esto y yo por qué no lo puedo hacer, o fulanita de tal me dijo que viniera a hacer esto y vea que a ella sí se lo hizo y a mí no me lo hizo. Y yo, venga, es que usted cumple las mismas condiciones que la otra persona, usted está en las mismas, tiene los mismos problemas que ella. Entonces empezamos a verificar y vamos viendo que de pronto el problema de la señora se resolvía muy fácil y el problema suyo no se resuelve tan fácil, o incluso es más fácil que el de la señora. Entonces también es como para que no estemos pendientes de lo que hace el otro. Ah, es que a este señor tenía al hijo y el hijo se salió del Sisben y vea que ya le están ayudando. No, eso puede ser hasta falso, porque las actualizaciones en el Sisben llevan bastante tiempo. Ahorita me parecía muy particular un caso que una señora llegó y me dijo, ah, es que vea, usted le sacó el muchacho, le sacó al hijo del Sisben a esa señora, y esa señora me dijo que lo sacaban muy fácil, y yo necesito que usted me saque a estos señores de mi ficha. Y yo, venga, pero es que se preguntó ella qué fue lo que hizo. Dijo, no, ella solamente me dijo que lo había sacado. Entonces esto me va a dar pie a que les explique cómo funcionan los retiros de las fichas del Sisben, que son retiros y a la misma vez son actualizaciones de ficha. Para hacer una actualización de la ficha o de su información reportada ante el Registro Universal de Ingresos, tienes que verificar que la información que vayas a actualizar de verdad haya que actualizarla, ¿cierto? Porque hay mucha gente que, es que yo vengo a que me saque el hijo del Sisben, y eliminamos la ficha del Sisben y el hijo ni siquiera está encuestado en Santa Bárbara. Entonces eso por una parte, verificar que la información que van a actualizar de verdad haya que actualizarla y no que haya sido porque un amigo le dijo, vaya, actualice esa información. No, eso por una parte. Entonces, digamos, en un ejemplo muy claro, don Edison aparece con el hijo que ya vive en Bogotá y el hijo trabaja por allá en la Procuraduría, le va súper bien, y el pobre don Edison está en la casa a veces pasando hambre porque el hijo no le colabora, se le olvidó dónde salió, ¿cierto? Entonces don Edison va a la oficina y él me solicita el retiro del hijo. Entonces a don Edison se le dan tres opciones en la mayoría de casos, ¿cierto? La primera opción es que el hijo que vive en Bogotá pida la encuesta en Bogotá. Obviamente a él el Sisben ya no le interesa porque él ya es una persona que cotiza, que tiene su seguridad social, pero que vive en Bogotá, ¿cierto? Entonces él, aunque no le interese estar en el Sisben, por ayudar al papá, por lo menos de esa manera, debería hacerse encuestar allá en Bogotá, ¿cierto? Como primera opción. Listo, entonces no, él no se va a hacer encuestar porque él dice que para qué. Bueno, entonces la segunda opción que hay es que usted venga personalmente a la oficina del Sisben y solicite el retiro voluntario. Entonces, ¿usted qué hace? Usted va a la oficina y solicita el retiro voluntario personalmente. Eso no es un trámite que lo hace, es que mi primito me va a hacer el favor, yo estoy por acá. No, entonces esa es la segunda opción.
2: No hay tramitadores, pues.
3: No hay tramitadores. Si usted tiene la oportunidad, unas vacaciones, tiene un permiso, vino a Santa Bárbara a hacer algún trámite y por ahí derecho el papá o la mamá o el tío le mencionó que se saliera del SISBEN, hágale el favor, no complique las cosas. Eso, ese trámite, la verdad, se demora, si mucho, 5 minutos, y es demasiado tiempo. Es un trámite que se puede hacer, no tiene, recuerden que los trámites del SISBEN no tienen costo, todos son totalmente gestionados y autogestionados, entonces no se demora, y le hacen un favor al tío, a ese primo o ese amigo que alguna vez les ayudó para ingresar al SISBEN, que porque necesitaban de pronto una beca o algo así, ¿cierto? Y el tercer caso, que ya es el tercer caso, cuando de verdad las opciones o la necesidad de pronto es bastante y las opciones son pocas y no pueden ser, por ejemplo, un hijo que está en Estados Unidos, pues ¿cómo lo vamos a hacer? ¿Cómo lo vamos a hacer encuestar en Estados Unidos? ¿O cómo le vamos a pedir que solicite una encuesta o que venga pues hasta Santa Bárbara a encuestarse? No, en ese sentido. Y para casos así que son muy especiales, o ese muchacho que trabaja en una mina y trabaja siempre por la noche y casi no tiene tiempo, o que están en otro país, ¿cierto? Para esas personas hay unas cartas en las cuales deben ser dirigidas al SISBEN, en la cual manifiesten, primero, porque no pueden venir a hacer el trámite personalmente, y segundo, en el que manifiesten la razón por la cual ya no van a estar en la oficina, no van a estar en la ficha de la familia, ¿cierto? Entonces no es tampoco como hacer, como llega mucha gente, es que a mi hijo mandó y mi hijo que, y me mostró esta carta y me dijo, yo autorizo, Pepito Pérez autorizo a mi mamá Andrea a que me saque del SISBEN. No, tampoco es como tan campante y como tan campante pues la forma de hacer esas cartas. Esas cartas entiendan que se mandan a Bogotá y se tienen que verificar, pues, y obviamente que cumplan las condiciones, ¿cierto? Entonces esas cartas deben ir dirigidas al SISBEN, en el que manifiesten por qué no pueden asistir a la oficina del SISBEN, y por qué van a solicitar el retiro del hogar, porque tampoco es pues como que porque me quiero salir para ayudarle a mi mamá. No, tienen que manifestar, es que ya soy independiente y no necesito en el momento la clasificación del SISBEN debido a que trabajo y no puedo asistir a Santa Bárbara porque los horarios del trabajo no coinciden, digamos, con los horarios de la oficina, que es algo también muy entendible. Trabajan de pronto de 8 a 5 y los sábados también trabajan hasta el mediodía, entonces no coincidimos en horarios laborales. Entonces ahí también es como una excusa entendible, que se explique por qué y para qué necesita pues el retiro del SISBEN, ¿cierto? Y adicional a eso, la carta debe ir dirigida al SISBEN, firmada por la persona que está solicitando el retiro, fotocopia de documento de identidad, número de teléfono y un correo electrónico en lo posible, para que entonces ustedes sean unos buenos repartidores de información, de replicadores, y den bien la información como se tiene que hacer, que no es tan fácil así como que, venga, sáquemelo y ya. No, eso de pronto en algún momento, ya hace años, eso se podía hacer, ya no, ya ahora hay más restricciones, porque en el orden de ideas, si queremos organizar el SISBEN, es también como poner el sentido de que de verdad lo tengamos actualizado, que no vaya a ser como cuando nuestro anterior gobierno dijo, las madres cabezas de hogar, solitas en el SISBEN, van a recibir ayudas, y las señoras empezaron a decir que no tenían marido, que no, el señor no vivía con ellas, que era un señor que le daban posada en la casa. Entonces la idea es pues no volver y que de pronto ya nos vuelvan y nos restrinjan eso, y que ya ninguno pueda sacar el hijo del SISBEN, tampoco es la idea, listo.
2: Bueno, entonces una pregunta pues como para, de acuerdo al ejemplo que estás poniendo, que me estás poniendo como ejemplo. Entonces el hijo mío está en Bogotá, ¿listo?
3: Sí.
2: Yo estoy acá. En uno de esos casos yo no podría pedir una reencuesta, y ya que me encuesten a mí personalmente, ya se van a dar cuenta que estoy solo y saldría el de la ficha.
3: La idea de hacer todos esos trámites es que ustedes bien saben, o bueno, la mayoría de personas sabe, que el Departamento Nacional de Planeación no solamente maneja solo el tema de como de obras y organización territorial, sino que también es un modelo estadístico. ¿Por qué siempre uno dice que deben pedir encuesta en el lugar donde estén o venir personalmente? Porque la idea de que se salgan del CISBEN no es de que ya queden fuera del sistema, ¿cierto? La idea es que las personas sigan expresando el sistema, porque no es lo mismo usted generar un proyecto en un pueblo que tiene registradas 20.000 personas a un proyecto que tiene, que necesitan 28.000 personas. Imagínese que se pierde un proyecto porque hay 8.000 personas que no tienen encuesta del CISBEN. O sea, la idea del CISBEN es que aunque usted no necesita el CISBEN de pronto para lo que se utiliza, que es como para salud, para becas y algunos subsidios, no sea solamente eso, sino que también sea para modelo estadístico, que de pronto un proyecto sí pueda llegar a un pueblo porque están todas las personas y pues todo eso listo.
2: Listo, entonces ya espero que en este programa, mini programa, les haya quedado pues como claro algunos de los ítems que se pueden realizar, y que nos quede claro que hasta el momento, por el momento, seguimos con la misma calificación del CISBEN, los que teníamos AA, los que teníamos BB, los que teníamos CC y los que tienen DD. Entonces, exacto. Ya... alguna duda, coso lindo, alguna pregunta, todo muy claro, todo muy específico. Super 1A, listo. 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
1: 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Acá en la emisora estamos ayudando a gestionar pues como estos emprendimientos, sino que estoy haciendo fuerza porque sigue el Angelus, son las 12:02 y entonces hay que cumplir con el horario.
2: Vámonos con el Angelus, una feliz tarde para
3: feliz
2: todos.
3: Feliz tarde para todos.
2: Mil gracias por escucharnos y por estar con nosotros.
3: Gracias. Muchas gracias por el espacio, agradecemos a todos los radioescuchas y a los que nos ven por medio de Facebook Live. Tengan una feliz tarde, hasta luego.
2: Hasta luego, Kevin.
4: El Angelus completo. Recordando el momento más grande de la historia, cuando Dios se hizo hombre. Detente un momento, respira profundo y recemos juntos en el nombre del Padre y del Hijo y del Espíritu Santo. Amén. El ángel del Señor anunció a María y concibió por obra y gracia del Espíritu Santo. Dios te salve María, llena eres de gracia, el Señor es contigo. Bendita tú eres entre todas las mujeres y bendito es el fruto de tu vientre. Jesús, Santa María, Madre de Dios, ruega por nosotros, pecadores, ahora y en la hora de nuestra muerte. Amén. He aquí la esclava del Señor. Hágase en mí según tu palabra. Dios te salve, María. Llena eres de gracia. El Señor es contigo. Bendita tú eres entre todas las mujeres. Y bendito es el fruto de tu vientre. Jesús, Santa María, Madre de Dios, ruega por nosotros, pecadores, ahora y en la hora de nuestra muerte. Amén. Y el Verbo se hizo carne y habitó entre nosotros. Dios te salve María, llena eres de gracia, el Señor es contigo. Bendita tú eres entre todas las mujeres y bendito es el fruto de tu vientre. Jesús, Santa María, Madre de Dios, ruega por nosotros, pecadores, ahora y en la hora de nuestra muerte. Amén. Ruega por nosotros, Santa Madre de Dios, para que seamos dignos de alcanzar las promesas de nuestro Señor Jesucristo. Amén. Oremos. Infunde, Señor, tu gracia en nuestras almas, para que, habiendo conocido por el anuncio del ángel la encarnación de tu Hijo Jesucristo, lleguemos por su pasión y su cruz a la gloria de la resurrección. Por el mismo Jesucristo nuestro Señor. Amén.
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1:50 PM, estamos en Duelo de Corazón. La hora del amor. A través de Cordial Estéreo 101.1 FM, 1:50 PM.

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1: 2 de la tarde, 48 minutos en Cordial Estéreo 101.1 FM. Como dice mi amigo, la frecuencia para todos los gustos. Clásico del vallenato, como con ganitas de llover, digamos disfrutando de nuestra programación esta tarde.

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1: La misericordia salvará al mundo. Esta es la hora de la divina misericordia. Acompáñanos en este bello momento en el que el Señor entregó su vida y derramó el agua y la sangre de su corazón para darse en amor de misericordia por ti.
2: En el nombre del Padre, y del Hijo, y del Espíritu Santo. Amén. Padre nuestro que estás en el cielo, santificado sea tu nombre. Venga a nosotros tu reino. Hágase tu voluntad en la tierra como en el cielo.
3: Danos hoy nuestro pan de cada día. Perdona nuestras ofensas, como también nosotros perdonamos a los que nos ofenden. No nos dejes caer en tentación y líbranos del mal. Amén.
2: Dios te salve María, llena eres de gracia. El Señor es contigo. Bendita tú eres entre todas las mujeres. Y bendito el fruto de tu vientre, Jesús.
3: Santa María, Madre de Dios, ruega por nosotros los pecadores, ahora y en la hora de nuestra muerte. Amén.
2: Creo en un solo Dios, Padre Todopoderoso, Creador del cielo y de la tierra, de todo lo visible y lo invisible. Creo en un solo Señor Jesucristo, Hijo único de Dios, nacido del Padre antes de todos los siglos, Dios de Dios, luz de luz, Dios verdadero de Dios verdadero, engendrado, no creado, de la misma naturaleza del Padre por quien todo fue hecho, que por nosotros los hombres y por nuestra salvación bajó del cielo, y por obra del Espíritu Santo se encarnó de María la Virgen y se hizo hombre, y por nuestra causa fue crucificado en tiempos de Poncio Pilato. Padeció y fue sepultado, y resucitó al tercer día según las Escrituras, y subió al cielo, y está sentado a la derecha del Padre, y de nuevo vendrá con gloria para juzgar a vivos y muertos, y su reino no tendrá fin. Creo en el Espíritu Santo, Señor y Dador de vida, que procede del Padre y del Hijo, que con el Padre y el Hijo recibe una misma adoración y gloria, y que habló por los profetas. Creo en la Iglesia, que es una, santa, católica y apostólica. Confieso que hay un solo bautismo para el perdón de los pecados. Espero la resurrección de los muertos y la vida del mundo futuro. Amén. Padre eterno, te ofrezco el cuerpo y la sangre, el alma y la divinidad de tu amadísimo Hijo nuestro Señor Jesucristo para el perdón de nuestros pecados y los del mundo entero. Por su dolorosa pasión,
3: ten misericordia de nosotros y del mundo entero.
2: Por su dolorosa pasión,
3: ten misericordia de nosotros y del mundo entero.
2: Por su dolorosa pasión,
3: ten misericordia de nosotros y del mundo entero.
2: Por su dolorosa pasión,
3: ten misericordia de nosotros y del mundo entero.
2: Por su dolorosa pasión,
3: ten misericordia de nosotros y del mundo entero.
2: Por su dolorosa pasión,
3: ten misericordia de nosotros y el mundo entero.
2: Por su dolorosa pasión,
3: ten misericordia de nosotros y el mundo entero.
2: Por su dolorosa pasión,
3: ten misericordia de nosotros y el mundo entero.
2: Por su dolorosa pasión,
3: ten misericordia de nosotros y el mundo entero.
2: Por su dolorosa pasión,
3: ten misericordia de nosotros y el mundo entero.
2: Padre eterno, te ofrezco el cuerpo y la sangre, el alma y la divinidad de tu amadísimo Hijo nuestro Señor Jesucristo para el perdón de nuestros pecados y los del mundo entero.
3: Por su dolorosa pasión,
2: ten misericordia de nosotros y del mundo entero.
3: por su dolorosa pasión.
2: Ten misericordia de nosotros y del mundo entero.
3: Por su dolorosa pasión.
2: Ten misericordia de nosotros y del mundo entero.
3: Por su dolorosa pasión.
2: Ten misericordia de nosotros y del mundo entero.
3: Por su dolorosa pasión.
2: Ten misericordia de nosotros y del mundo entero.
3: Por su dolorosa pasión.
2: Ten misericordia de nosotros y del mundo entero.
3: Por su dolorosa pasión.
2: Ten misericordia de nosotros y del mundo entero.
3: Por su dolorosa pasión.
2: Ten misericordia de nosotros y del mundo entero.
3: Por su dolorosa pasión.
2: Ten misericordia de nosotros y del mundo entero.
3: Por su dolorosa pasión.
2: Ten misericordia de nosotros y del mundo entero. Padre eterno, te ofrezco el cuerpo y la sangre, el alma y la divinidad de tu amadísimo Hijo nuestro Señor Jesucristo, para el perdón de nuestros pecados y los del mundo entero. Por su dolorosa pasión,
3: ten misericordia de nosotros y del mundo entero.
2: Por su dolorosa pasión,
3: ten misericordia de nosotros y del mundo entero.
2: Por su dolorosa pasión,
3: ten misericordia de nosotros y del mundo entero.
2: Por su dolorosa pasión,
3: ten misericordia de nosotros y del mundo entero.
2: Por su dolorosa pasión,
3: ten misericordia de nosotros y del mundo entero.
2: Por su dolorosa pasión,
3: ten misericordia de nosotros y el mundo entero.
2: Por su dolorosa pasión,
3: ten misericordia de nosotros y el mundo entero.
2: Por su dolorosa pasión,
3: ten misericordia de nosotros y el mundo entero.
2: Por su dolorosa pasión,
3: ten misericordia de nosotros y el mundo entero.
2: Por su dolorosa pasión,
3: ten misericordia de nosotros y el mundo entero.
2: Padre eterno, te ofrezco el cuerpo y la sangre, el alma y la divinidad de tu amadísimo Hijo nuestro Señor Jesucristo, para el perdón de nuestros pecados y los del mundo entero.
3: Por su dolorosa pasión,
2: ten misericordia de nosotros y del mundo entero.
3: Por su dolorosa pasión,
2: ten misericordia de nosotros y del mundo entero.
3: Por su dolorosa pasión,
2: ten misericordia de nosotros y del mundo entero.
3: Por su dolorosa pasión,
2: ten misericordia de nosotros y del mundo entero.
3: Por su dolorosa pasión,
2: ten misericordia de nosotros y del mundo entero.
3: Por su dolorosa pasión,
2: ten misericordia de nosotros y del mundo entero.
3: Por su dolorosa pasión,
2: ten misericordia de nosotros y del mundo entero.
3: Por su dolorosa pasión,
2: ten misericordia de nosotros y del mundo entero.
3: Por su dolorosa pasión,
2: ten misericordia de nosotros y del mundo entero.
3: Por su dolorosa pasión,
2: ten misericordia de nosotros y del mundo entero. Padre eterno, te ofrezco el cuerpo y la sangre, el alma y la divinidad de tu amadísimo Hijo nuestro Señor Jesucristo, para el perdón de nuestros pecados y los del mundo entero. Por su dolorosa pasión,
3: ten misericordia de nosotros y del mundo entero.
2: Por su dolorosa pasión,
3: ten misericordia de nosotros y del mundo entero.
2: Por su dolorosa pasión,
3: ten misericordia de nosotros y del mundo entero.
2: Por su dolorosa pasión,
3: ten misericordia de nosotros y del mundo entero.
2: Por su dolorosa pasión,
3: ten misericordia de nosotros y del mundo entero.
2: Por su dolorosa pasión,
3: ten misericordia de nosotros y del mundo entero.
2: Por su dolorosa pasión,
3: ten misericordia de nosotros y el mundo entero.
2: Por su dolorosa pasión,
3: ten misericordia de nosotros y el mundo entero.
2: Por su dolorosa pasión,
3: ten misericordia de nosotros y el mundo entero.
2: Por su dolorosa pasión,
3: ten misericordia de nosotros y el mundo entero.
2: Santo Dios, Santo fuerte, Santo inmortal, ten misericordia de nosotros y del mundo entero. Santo Dios, Santo fuerte, Santo inmortal, ten misericordia de nosotros y del mundo entero. Santo Dios, Santo fuerte, Santo inmortal, ten misericordia de nosotros y del mundo entero. Señor Dios, que desde lo alto del cielo nos miras y ves nuestra miseria material y espiritual, tú que eres justicia, sabiduría y bondad infinita, protégenos a nosotros, pobres pecadores, de todos los males y en especial de aquellos del espíritu. Ten piedad, Padre de misericordia, de todos tus hijos que hemos pecado y seguimos pecando. Delante de ti te invocamos para que tu misericordia baje sobre nosotros y sobre todo creyente, como lo esperamos de ti. Amén. Jesús, en ti confío.
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1: Por supuesto, yo también escucho Cordial Estéreo 101.1 FM, la frecuencia para todos los gustos. Mucha atención, tenemos por acá información. Abre la puerta, la salud va camino a tu casa. A veces cuidar de la salud está más cerca de lo que imaginamos. Desde septiembre, los equipos básicos en salud estarán llegando a la vereda Las Mercedes, tocando las puertas, acercando servicios para la comunidad. Atiéndelos, escúchalos y aprovecha esta oportunidad. Vienen con salud, prevención, cuidado para ti y para tu familia. Así que durante estas jornadas encontrarás atención médica y psicológica, toma de laboratorio, citología, vacunación y toma de signos vitales, porque llevar salud hasta donde está la comunidad también es una forma de cuidar y estar presente. Los equipos básicos en salud regresaron y vienen a encontrarte, así que prepárese la gente de la vereda Las Mercedes, porque allá estarán llegando poco a poco todos estos equipos básicos en salud, para que los atiendas, por supuesto. Ellos van a estar identificados con un carnet, con un chaleco, en fin, pero aprovecha y van hasta la puerta de tu casa.

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1: Así es, 4 de la tarde, 10 minutos en Cordial Estéreo, Tarde de Fonda. Música empolvadita. Y por supuesto la desempolvamos acá en Cordial Estéreo. Prográmese con Tarde de Fonda a través del 313-649-6772.
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1: Oiga, mucha atención, acá en los estudios de Cordial Estéreo tenemos la cédula que pertenece al señor Hernán de Jesús Franco. Hernán de Jesús Franco, quien lo conozca, por favor decirle que su cédula se encuentra acá en Cordial Estéreo. Seguimos saludándolos a todos ustedes. Un abrazo bien especial para la gente que a esta hora está conectadito allá en casita, tomándose un cafecito rico, sabroso. Cafecito de Santa Bárbara bendita. Algo bien especial para la gente que nos escucha ahí en el barrio Simón Bolívar.

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1: Acá te conectamos, por supuesto, con tus raíces, con tus ancestros, con tu música, con tus caminos de herradura también. Para mi gente linda del campo, ya soltando el asadón, el machete y llegando a casita a descansar, gracias a Dios. Un abrazo bien especial para todos mis campesinos.

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6: De la tarde, 2 minutos. Vamos llegando a la parte final de mi locución de la compañía que con tanto amor, con tanto cariño les hice pues el día de hoy. Sabemos que las personas que ya no reportan sintonía son muy pocas porque el alcance de la emisora lastimosamente no llega a todas las partes donde llegábamos antes, pero bueno, estamos haciendo la tarea y esperamos entonces pronto volver a estar en full sintonía con todos ustedes, nuestros fieles oyentes. 5 de la tarde.

Dos minutos en cordiales celos, es tarde de fondas, pidiéndole muchísimo a Dios que me permita mañana nuevamente encontrarme con ustedes y a los que se conectaron. Bendiciones, gracias, Dios les pague.

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1: Quiero cantar contigo, hija de Sión, el cántico que tú cantaste en nombre nuestro. Quiero cantar contigo, María, Nueva Jerusalén.

0: por la señal de la Santa Cruz, de nuestros enemigos, líbranos, Señor Dios nuestro. En el nombre del Padre, y del Hijo, y del Espíritu Santo. Amén. Jesús, mi Señor y Redentor, yo me arrepiento de todos los pecados que he cometido hasta hoy, y me pesa de todo corazón, porque con ellos he ofendido a un Dios tan bueno. Propongo firmemente no volver a pecar, y confío que por tu infinita misericordia me has de conceder el perdón de mis culpas y me has de llevar a la vida eterna. Amén. Primer misterio:
1: la resurrección de Jesucristo.
0: Padre nuestro que estás en el cielo, santificado sea tu nombre. Venga a nosotros tu reino. Hágase tu voluntad en la tierra como en el cielo.
2: Danos hoy nuestro pan de cada día. Perdona nuestras ofensas, como también nosotros perdonamos a los que nos ofenden. No nos dejes caer en la tentación y líbranos del mal. Amén.
0: Dios te salve María, llena eres de gracia, el Señor está contigo. Bendita tú eres entre todas las mujeres, y bendito es el fruto de tu vientre, Jesús.
2: Santa María, Madre de Dios, ruega por nosotros los pecadores, ahora y en la hora de nuestra muerte. Amén.
0: Dios te salve María, llena eres de gracia, el Señor está contigo. Bendita tú eres entre todas las mujeres, y bendito es el fruto de tu vientre, Jesús.
2: Santa María, Madre de Dios, ruega por nosotros los pecadores, ahora y en la hora de nuestra muerte. Amén.
0: Dios te salve María, llena eres de gracia, el Señor está contigo. Bendita tú eres entre todas las mujeres, y bendito es el fruto de tu vientre, Jesús.
2: Santa María, Madre de Dios, ruega por nosotros los pecadores, ahora y en la hora de nuestra muerte. Amén.
0: Dios te salve María, llena eres de gracia, el Señor está contigo. Bendita tú eres entre todas las mujeres, y bendito es el fruto de tu vientre, Jesús.
2: Santa María, Madre de Dios, ruega por nosotros los pecadores, ahora y en la hora de nuestra muerte. Amén.
0: Dios te salve María, llena eres de gracia, el Señor está contigo. Bendita tú eres entre todas las mujeres, y bendito es el fruto de tu vientre, Jesús.
2: Santa María, Madre de Dios, ruega por nosotros los pecadores, ahora y en la hora de nuestra muerte. Amén.
0: Dios te salve María, llena eres de gracia, el Señor está contigo. Bendita tú eres entre todas las mujeres, y bendito es el fruto de tu vientre, Jesús.
2: Santa María, Madre de Dios, ruega por nosotros los pecadores, ahora y en la hora de nuestra muerte. Amén.
0: Dios te salve María, llena eres de gracia, el Señor está contigo. Bendita tú eres entre todas las mujeres, y bendito es el fruto de tu vientre, Jesús.
2: Santa María, Madre de Dios, ruega por nosotros los pecadores, ahora y en la hora de nuestra muerte. Amén.
0: Dios te salve María, llena eres de gracia, el Señor está contigo. Bendita tú eres entre todas las mujeres, y bendito es el fruto de tu vientre, Jesús.
2: Santa María, Madre de Dios, ruega por nosotros los pecadores, ahora y en la hora de nuestra muerte. Amén.
0: Dios te salve María, llena eres de gracia, el Señor está contigo. Bendita tú eres entre todas las mujeres, y bendito es el fruto de tu vientre, Jesús.
2: Santa María, Madre de Dios, ruega por nosotros los pecadores, ahora y en la hora de nuestra muerte. Amén.
0: Dios te salve María, llena eres de gracia, el Señor está contigo. Bendita tú eres entre todas las mujeres, y bendito es el fruto de tu vientre, Jesús.
2: Santa María, Madre de Dios, ruega por nosotros los pecadores, ahora y en la hora de nuestra muerte. Amén.
0: Gloria al Padre, y al Hijo, y al Espíritu Santo.
2: Como era en el principio, ahora y siempre, por los siglos de los siglos. Amén.

0: Segundo misterio:
1: la ascensión de Jesucristo al cielo.
2: Padre nuestro, que estás en el cielo, santificado sea tu nombre. Venga a nosotros tu reino. Hágase tu voluntad en la tierra como en el cielo.
0: Danos hoy nuestro pan de cada día. Perdona nuestras ofensas, como también nosotros perdonamos a los que nos ofenden. No nos dejes caer en la tentación y líbranos del mal. Amén.
2: Dios te salve María, llena eres de gracia. El Señor está contigo. Bendita tú eres entre todas las mujeres y bendito es el fruto de tu vientre, Jesús.
0: Santa María, Madre de Dios, ruega por nosotros los pecadores, ahora y en la hora de nuestra muerte. Amén.
2: Dios te salve María, llena eres de gracia. El Señor está contigo. Bendita tú eres entre todas las mujeres y bendito es el fruto de tu vientre, Jesús.
0: Santa María, Madre de Dios, ruega por nosotros los pecadores, ahora y en la hora de nuestra muerte. Amén.
2: Dios te salve María, llena eres de gracia. El Señor está contigo. Bendita tú eres entre todas las mujeres y bendito es el fruto de tu vientre, Jesús.
0: Santa María, Madre de Dios, ruega por nosotros los pecadores, ahora y en la hora de nuestra muerte. Amén.
2: Dios te salve María, llena eres de gracia. El Señor está contigo. Bendita tú eres entre todas las mujeres y bendito es el fruto de tu vientre, Jesús.
0: Santa María, Madre de Dios, ruega por nosotros los pecadores, ahora y en la hora de nuestra muerte. Amén.
2: Dios te salve María, llena eres de gracia. El Señor está contigo. Bendita tú eres entre todas las mujeres y bendito es el fruto de tu vientre, Jesús.
0: Santa María, Madre de Dios, ruega por nosotros los pecadores, ahora y en la hora de nuestra muerte. Amén.
2: Dios te salve María, llena eres de gracia. El Señor está contigo. Bendita tú eres entre todas las mujeres y bendito es el fruto de tu vientre, Jesús.
0: Santa María, Madre de Dios, ruega por nosotros los pecadores, ahora y en la hora de nuestra muerte. Amén.
2: Dios te salve María, llena eres de gracia. El Señor está contigo. Bendita tú eres entre todas las mujeres y bendito es el fruto de tu vientre, Jesús.
0: Santa María, Madre de Dios, ruega por nosotros los pecadores, ahora y en la hora de nuestra muerte. Amén.
2: Dios te salve María, llena eres de gracia. El Señor está contigo. Bendita tú eres entre todas las mujeres y bendito es el fruto de tu vientre, Jesús.
0: Santa María, Madre de Dios, ruega por nosotros los pecadores, ahora y en la hora de nuestra muerte. Amén.
2: Dios te salve María, llena eres de gracia. El Señor está contigo. Bendita tú eres entre todas las mujeres y bendito es el fruto de tu vientre, Jesús.
0: Santa María, Madre de Dios, ruega por nosotros los pecadores, ahora y en la hora de nuestra muerte. Amén.
2: Dios te salve María, llena eres de gracia. El Señor está contigo. Bendita tú eres entre todas las mujeres y bendito es el fruto de tu vientre, Jesús.
0: Santa María, Madre de Dios, ruega por nosotros los pecadores, ahora y en la hora de nuestra muerte. Amén.
2: Gloria al Padre, y al Hijo, y al Espíritu Santo.
0: Como era en el principio, ahora y siempre, por los siglos de los siglos. Amén.

0: Tercer misterio.
1: La venida del Espíritu Santo sobre la Virgen María y los apóstoles.
0: Padre nuestro que estás en el cielo, santificado sea tu nombre. Venga a nosotros tu reino. Hágase tu voluntad en la tierra como en el cielo.
2: Danos hoy nuestro pan de cada día. Perdona nuestras ofensas, como también nosotros perdonamos a los que nos ofenden. No nos dejes caer en la tentación y líbranos del mal. Amén.
0: Dios te salve María, llena eres de gracia, el Señor está contigo. Bendita tú eres entre todas las mujeres, y bendito es el fruto de tu vientre Jesús.
2: Santa María, Madre de Dios, ruega por nosotros los pecadores, ahora y en la hora de nuestra muerte. Amén.
0: Dios te salve María, llena eres de gracia, el Señor está contigo. Bendita tú eres entre todas las mujeres, y bendito es el fruto de tu vientre, Jesús.
2: Santa María, Madre de Dios, ruega por nosotros los pecadores, ahora y en la hora de nuestra muerte. Amén.
0: Dios te salve María, llena eres de gracia, el Señor está contigo. Bendita tú eres entre todas las mujeres, y bendito es el fruto de tu vientre, Jesús.
2: Santa María, Madre de Dios, ruega por nosotros los pecadores, ahora y en la hora de nuestra muerte. Amén.
0: Dios te salve María, llena eres de gracia, el Señor está contigo. Bendita tú eres entre todas las mujeres, y bendito es el fruto de tu vientre, Jesús.
2: Santa María, Madre de Dios, ruega por nosotros los pecadores, ahora y en la hora de nuestra muerte. Amén.
0: Dios te salve María, llena eres de gracia, el Señor está contigo. Bendita tú eres entre todas las mujeres, y bendito es el fruto de tu vientre, Jesús.
2: Santa María, Madre de Dios, ruega por nosotros los pecadores, ahora y en la hora de nuestra muerte. Amén.
0: Dios te salve María, llena eres de gracia, el Señor está contigo. Bendita tú eres entre todas las mujeres, y bendito es el fruto de tu vientre, Jesús.
2: Santa María, Madre de Dios, ruega por nosotros los pecadores, ahora y en la hora de nuestra muerte. Amén.
0: Dios te salve María, llena eres de gracia, el Señor está contigo. Bendita tú eres entre todas las mujeres, y bendito es el fruto de tu vientre, Jesús.
2: Santa María, Madre de Dios, ruega por nosotros los pecadores, ahora y en la hora de nuestra muerte. Amén.
0: Dios te salve María, llena eres de gracia, el Señor está contigo. Bendita tú eres entre todas las mujeres, y bendito es el fruto de tu vientre, Jesús.
2: Santa María, Madre de Dios, ruega por nosotros los pecadores, ahora y en la hora de nuestra muerte. Amén.
0: Dios te salve María, llena eres de gracia, el Señor está contigo. Bendita tú eres entre todas las mujeres, y bendito es el fruto de tu vientre, Jesús.
2: Santa María, Madre de Dios, ruega por nosotros los pecadores, ahora y en la hora de nuestra muerte. Amén.
0: Dios te salve María, llena eres de gracia, el Señor está contigo. Bendita tú eres entre todas las mujeres, y bendito es el fruto de tu vientre, Jesús.
2: Santa María, Madre de Dios, ruega por nosotros los pecadores, ahora y en la hora de nuestra muerte. Amén.
0: Gloria al Padre, y al Hijo, y al Espíritu Santo.
2: Como era en el principio, ahora y siempre, por los siglos de los siglos. Amén.

0: Cuarto misterio:
1: la asunción de la Virgen María al cielo.
2: Padre nuestro que estás en el cielo, santificado sea tu nombre. Venga a nosotros tu reino. Hágase tu voluntad en la tierra como en el cielo.
0: Danos hoy nuestro pan de cada día. Perdona nuestras ofensas, como también nosotros perdonamos a los que nos ofenden. No nos dejes caer en la tentación y líbranos del mal. Amén.
2: Dios te salve María, llena eres de gracia. El Señor está contigo. Bendita tú eres entre todas las mujeres y bendito es el fruto de tu vientre, Jesús.
0: Santa María, Madre de Dios, ruega por nosotros los pecadores, ahora y en la hora de nuestra muerte. Amén.
2: Dios te salve María, llena eres de gracia. El Señor está contigo. Bendita tú eres entre todas las mujeres y bendito es el fruto de tu vientre, Jesús.
0: Santa María, Madre de Dios, ruega por nosotros los pecadores, ahora y en la hora de nuestra muerte. Amén.
2: Dios te salve María, llena eres de gracia. El Señor está contigo. Bendita tú eres entre todas las mujeres y bendito es el fruto de tu vientre, Jesús.
0: Santa María, Madre de Dios, ruega por nosotros los pecadores, ahora y en la hora de nuestra muerte. Amén.
2: Dios te salve María, llena eres de gracia. El Señor está contigo. Bendita tú eres entre todas las mujeres y bendito es el fruto de tu vientre, Jesús.
0: Santa María, Madre de Dios, ruega por nosotros los pecadores, ahora y en la hora de nuestra muerte. Amén.
2: Dios te salve María, llena eres de gracia. El Señor está contigo. Bendita tú eres entre todas las mujeres y bendito es el fruto de tu vientre, Jesús.
0: Santa María, Madre de Dios, ruega por nosotros los pecadores, ahora y en la hora de nuestra muerte. Amén.
2: Dios te salve María, llena eres de gracia. El Señor está contigo. Bendita tú eres entre todas las mujeres y bendito es el fruto de tu vientre, Jesús.
0: Santa María, Madre de Dios, ruega por nosotros los pecadores, ahora y en la hora de nuestra muerte. Amén.
2: Dios te salve María, llena eres de gracia. El Señor está contigo. Bendita tú eres entre todas las mujeres y bendito es el fruto de tu vientre, Jesús.
0: Santa María, Madre de Dios, ruega por nosotros los pecadores, ahora y en la hora de nuestra muerte. Amén.
2: Dios te salve María, llena eres de gracia. El Señor está contigo. Bendita tú eres entre todas las mujeres y bendito es el fruto de tu vientre, Jesús.
0: Santa María, Madre de Dios, ruega por nosotros los pecadores, ahora y en la hora de nuestra muerte. Amén.
2: Dios te salve María, llena eres de gracia. El Señor está contigo. Bendita tú eres entre todas las mujeres y bendito es el fruto de tu vientre, Jesús.
0: Santa María, Madre de Dios, ruega por nosotros los pecadores, ahora y en la hora de nuestra muerte. Amén.
2: Dios te salve María, llena eres de gracia. El Señor está contigo. Bendita tú eres entre todas las mujeres y bendito es el fruto de tu vientre, Jesús.
0: Santa María, Madre de Dios, ruega por nosotros los pecadores, ahora y en la hora de nuestra muerte. Amén.
2: Gloria al Padre, y al Hijo, y al Espíritu Santo.
0: Como era en el principio, ahora y siempre, por los siglos de los siglos. Amén.

0: Quinto misterio:
1: la coronación de la Virgen María como Reina Universal de todo lo creado.
0: Padre nuestro que estás en el cielo, santificado sea tu nombre. Venga a nosotros tu reino. Hágase tu voluntad en la tierra como en el cielo.
2: Danos hoy nuestro pan de cada día. Perdona nuestras ofensas, como también nosotros perdonamos a los que nos ofenden. No nos dejes caer en la tentación y líbranos del mal. Amén.
0: Dios te salve María, llena eres de gracia, el Señor está contigo. Bendita tú eres entre todas las mujeres, y bendito es el fruto de tu vientre, Jesús.
2: Santa María, Madre de Dios, ruega por nosotros los pecadores, ahora y en la hora de nuestra muerte. Amén.
0: Dios te salve María, llena eres de gracia, el Señor está contigo. Bendita tú eres entre todas las mujeres, y bendito es el fruto de tu vientre, Jesús.
2: Santa María, Madre de Dios, ruega por nosotros los pecadores, ahora y en la hora de nuestra muerte. Amén.
0: Dios te salve María, llena eres de gracia, el Señor está contigo. Bendita tú eres entre todas las mujeres, y bendito es el fruto de tu vientre, Jesús.
2: Santa María, Madre de Dios, ruega por nosotros los pecadores, ahora y en la hora de nuestra muerte. Amén.
0: Dios te salve María, llena eres de gracia, el Señor está contigo. Bendita tú eres entre todas las mujeres, y bendito es el fruto de tu vientre, Jesús.
2: Santa María, Madre de Dios, ruega por nosotros los pecadores, ahora y en la hora de nuestra muerte. Amén.
0: Dios te salve María, llena eres de gracia, el Señor está contigo. Bendita tú eres entre todas las mujeres, y bendito es el fruto de tu vientre, Jesús.
2: Santa María, Madre de Dios, ruega por nosotros los pecadores, ahora y en la hora de nuestra muerte. Amén.
0: Dios te salve María, llena eres de gracia, el Señor está contigo. Bendita tú eres entre todas las mujeres, y bendito es el fruto de tu vientre, Jesús.
2: Santa María, Madre de Dios, ruega por nosotros los pecadores, ahora y en la hora de nuestra muerte. Amén.
0: Dios te salve María, llena eres de gracia, el Señor está contigo. Bendita tú eres entre todas las mujeres, y bendito es el fruto de tu vientre, Jesús.
2: Santa María, Madre de Dios, ruega por nosotros los pecadores, ahora y en la hora de nuestra muerte. Amén.
0: Dios te salve María, llena eres de gracia, el Señor está contigo. Bendita tú eres entre todas las mujeres, y bendito es el fruto de tu vientre, Jesús.
2: Santa María, Madre de Dios, ruega por nosotros los pecadores, ahora y en la hora de nuestra muerte. Amén.
0: Dios te salve María, llena eres de gracia, el Señor está contigo. Bendita tú eres entre todas las mujeres, y bendito es el fruto de tu vientre, Jesús.
2: Santa María, Madre de Dios, ruega por nosotros los pecadores, ahora y en la hora de nuestra muerte. Amén.
0: Dios te salve María, llena eres de gracia, el Señor está contigo. Bendita tú eres entre todas las mujeres, y bendito es el fruto de tu vientre, Jesús.
2: Santa María, Madre de Dios, ruega por nosotros los pecadores, ahora y en la hora de nuestra muerte. Amén.
0: Gloria al Padre, y al Hijo, y al Espíritu Santo.
2: Como era en el principio, ahora y siempre, por los siglos de los siglos. Amén.

Dios te salve, Reina y Madre de Misericordia, vida, dulzura y esperanza nuestra. Dios te salve, a ti clamamos los desterrados hijos de Eva. A ti suspiramos gimiendo y llorando en este valle de lágrimas. Ea pues, Señora abogada nuestra, vuelve a nosotros esos tus ojos misericordiosos, y después de este destierro, muéstranos a Jesús, fruto bendito de tu vientre. Oh clemente, oh piadosa, oh dulce Virgen María, ruega por nosotros, Santa Madre de Dios, para que seamos dignos de alcanzar las promesas y gracias de nuestro Señor Jesucristo. Amén. En el nombre del Padre, y del Hijo, y del Espíritu Santo. Amén.

0: Letanías a la Santísima Virgen María. Señor, ten piedad.
1: Señor, ten piedad.
0: Cristo, ten piedad.
1: Cristo, ten piedad.
0: Señor, ten piedad.
1: Señor, ten piedad.
0: Cristo, óyenos.
1: Cristo, óyenos.
0: Cristo, escúchanos.
1: Cristo, escúchanos.
0: Dios Padre Celestial,
1: ten piedad de nosotros.
0: Dios Hijo Redentor del mundo,
1: ten piedad de nosotros.
0: Dios Espíritu Santo,
1: ten piedad de nosotros.
0: Santísima Trinidad, que eres un solo Dios,
1: ten piedad de nosotros.
0: Santa María,
1: ruega por nosotros.
0: Santa Madre de Dios,
1: ruega por nosotros.
0: Santa Virgen de las Vírgenes,
1: ruega por nosotros.
0: Madre de Cristo,
1: ruega por nosotros.
0: Madre de la Divina Gracia,
1: ruega por nosotros.
0: Madre Inmaculada,
1: ruega por nosotros.
0: Madre del Creador,
1: ruega por nosotros.
0: Madre del Salvador,
1: ruega por nosotros.
0: Madre Amable,
1: ruega por nosotros.
0: Madre Admirable,
1: ruega por nosotros.
0: Madre del Buen Consejo,
1: ruega por nosotros.
0: Madre de la Iglesia,
1: ruega por nosotros.
0: Virgen Prudentísima,
1: ruega por nosotros.
0: Virgen Fiel,
1: ruega por nosotros.
0: Virgen Poderosa,
1: ruega por nosotros.
0: Espejo de Santidad,
1: ruega por nosotros.
0: Vaso Espiritual,
1: ruega por nosotros.
0: Vaso Digno de Honor,
1: ruega por nosotros.
0: Vaso Insigne de Devoción,
1: ruega por nosotros.
0: Causa de Nuestra Alegría,
1: ruega por nosotros.
0: Rosa Mística,
1: ruega por nosotros.
0: Torre de David,
1: ruega por nosotros.
0: Torre de Marfil,
1: ruega por nosotros.
0: Casa de Oro,
1: ruega por nosotros.
0: Arca de la Alianza,
1: ruega por nosotros.
0: Puerta del Cielo,
1: ruega por nosotros.
0: Estrella de la Mañana,
1: ruega por nosotros.
0: Salud de los Enfermos,
1: ruega por nosotros.
0: Refugio de los Pecadores,
1: ruega por nosotros.
0: Consuelo de los Afligidos,
1: ruega por nosotros.
0: Auxilio de los Cristianos,
1: ruega por nosotros.
0: Reina de los Ángeles,
1: ruega por nosotros.
0: Reina de los Patriarcas,
1: ruega por nosotros.
0: Reina de los Profetas,
1: ruega por nosotros.
0: Reina de los Apóstoles,
1: ruega por nosotros.
0: Reina de los Mártires,
1: ruega por nosotros.
0: Reina de los Confesores, de los Profetas,
1: ruega por nosotros.
0: Reina de los Apóstoles,
1: ruega por nosotros.
0: Reina de los Mártires,
1: ruega por nosotros.
0: Reina de los Confesores,
1: ruega por nosotros.
0: Reina de las Vírgenes,
1: ruega por nosotros.
0: Reina de todos los Santos,
1: ruega por nosotros.
0: Reina concebida sin pecado original,
1: ruega por nosotros.
0: Reina subida al Cielo,
1: ruega por nosotros.
0: Reina del Santísimo Rosario,
1: ruega por nosotros.
0: Reina de la Familia,
1: ruega por nosotros.
0: Reina de la Paz,
1: ruega por nosotros.
0: Cordero de Dios, que quitas el pecado del mundo,
1: perdónanos, Señor.
0: Cordero de Dios, que quitas el pecado del mundo,
1: escúchanos, Señor.
0: Cordero de Dios, que quitas el pecado del mundo,
1: ten misericordia de nosotros.
0: Ruega por nosotros, Santa Madre de Dios,
1: para que seamos dignos de alcanzar las promesas y gracias de nuestro Señor Jesucristo. Amén.
0: En el nombre del Padre, y del Hijo, y del Espíritu Santo.

0: El ángel del Señor anunció a María
1: y concibió por obra y gracia del Espíritu Santo.
0: He aquí la esclava del Señor.
1: Hágase en mí según tu palabra.
0: Y el Verbo de Dios se hizo hombre
1: y habitó entre nosotros.
0: Dios te salve María, llena eres de gracia, el Señor está contigo. Bendita tú eres entre todas las mujeres y bendito sea el fruto de tu vientre, Jesús.
1: Santa María, Madre de Dios, ruega por nosotros pecadores, ahora y en la hora de nuestra muerte. Amén.
0: Ruega por nosotros, Santa Madre de Dios,
1: para que seamos dignos de alcanzar las promesas y gracias de nuestro Señor Jesucristo.
0: Infunde, Señor, tu gracia en nuestras almas, para que los que hemos conocido por el anuncio del ángel la encarnación de tu Hijo Jesucristo, lleguemos por los méritos de su pasión y su cruz a la gloria de la resurrección. Por Jesucristo nuestro Señor.
1: Amén.
0: Hermanos y hermanas, buenas tardes.
1: Buenas tardes, Padre.
0: Seamos todos bienvenidos para iniciar la noche de este día miércoles 23 de septiembre. En este día del miércoles nos colocamos bajo el amparo y la protección de San José, el hombre fiel y prudente, el fiel custodio de la Santísima Virgen María y del niño Jesús. San José, ruega por nosotros. San José,
1: ruega por nosotros.
0: San José,
1: ruega por nosotros.
0: Hacemos presente en esta Santa Eucaristía a tantos hermanos nuestros que se unen con nosotros a través de nuestra emisora comunitaria Cordial Estéreo y a través del canal comunitario Telemango. Y de una manera muy especial oramos en esta Eucaristía pidiendo al Señor por el eterno descanso, la feliz resurrección de nuestra hermana Luisa Inés Botero Jaramillo en su primer aniversario. Son las intenciones de Lazos de Amor Mariano. Concédele, Señor, el descanso eterno
1: y brille para ella la luz perpetua.
0: Descanse en paz.
1: Amén.
0: Concédele, Señor, el descanso eterno
1: y brille para ella la luz perpetua.
0: Descanse en paz.
1: Amén.
0: Nuestra hermana Luisa Inés Botero Jaramillo, en su primer aniversario, por la misericordia de Dios, descanse en paz.
1: Amén.
0: Amén. En el nombre del Padre, del Hijo y del Espíritu Santo.
1: Amén. Amén.
0: La gracia de nuestro Señor Jesucristo, el amor del Padre y la comunión en el Espíritu Santo esté con todos ustedes.
1: Y con tu espíritu.
0: Para que celebremos dignamente esta Santa Eucaristía, nos ponemos en la presencia del Señor. Con el corazón sencillo y humilde, revisemos nuestra vida, reconozcamos nuestro pecado e imploremos la misericordia y el perdón de Dios.

0: y con la alegría de saber que Dios nos perdona, porque Él mismo nos ha dicho que hay gran alegría en el cielo por un pecador que se arrepiente. Confiados en su palabra, le decimos: yo confieso ante Dios Todopoderoso y ante ustedes, hermanos, que he pecado mucho de pensamiento, palabra, obra y omisión, por mi culpa, por mi culpa, por mi gran culpa. Por eso ruego a Santa María, siempre Virgen, a los ángeles y a los santos, y a ustedes, hermanos, que intercedan por mí ante Dios nuestro Señor. Dios Todopoderoso, tenga misericordia de nosotros, perdone todos nuestros pecados y nos lleve a la vida eterna.
1: Amén.

0: Dios creador y dueño de todas las cosas, mira con bondad a tu pueblo y para que sintamos el afecto de tu amor, concédenos servirte con sincero corazón. Por Jesucristo nuestro Señor.
1: Amén.
0: Se pueden sentar.

0: Lectura del libro de los Proverbios. Las palabras de Dios son de fiar. Él es escudo para todos los que esperan en Él. No añadas nada a sus palabras. Te replicará y quedarás por mentiroso. Dos cosas te he pedido. No me las niegues antes de morir. Aleja de mí falsedad y mentira. No me des riqueza ni pobreza. Concédeme mi ración de pan. No sea que me sacie y reniegue de ti diciendo: ¿quién es el Señor? No sea que robe por necesidad y ofenda el nombre de mi Dios. Palabra de Dios.
1: Te alabamos, Señor.
2: Lámpara es tu palabra para mis pasos.
1: Lámpara es tu palabra para mis pasos.
2: Apártame del camino falso y dame la gracia de tu ley.
1: Lámpara es tu palabra para mis pasos.
2: Más estimo yo la ley de tu boca que miles de monedas de oro y plata.
1: Lámpara es tu palabra para mis pasos.
2: Tu palabra, Señor, es eterna, más estable que el cielo.
1: Lámpara es tu palabra para mis pasos.
2: Aparto mi pie de toda senda mala para guardar tu palabra.
1: Lámpara es tu palabra para mis pasos.
2: Considero sus mandatos y odio el camino de la mentira.
1: Lámpara es tu palabra para mis pasos.
2: Detesto y aborrezco la mentira y amo tu ley.
1: Lámpara es tu palabra para mis pasos.

En aquel tiempo, habiendo convocado Jesús a los doce, le dio poder y autoridad sobre toda clase de demonios y para curar enfermedades. Luego los envió a proclamar el reino de Dios y a curar a los enfermos, diciéndoles: no lleven nada para el camino, ni bastón, ni alforja, ni pan, ni dinero. Tampoco tengan dos túnicas cada uno. Quédense en la casa donde entren, hasta que se vayan de aquel sitio. Si algunos no lo reciben, al salir de aquel pueblo, sacúdanse el polvo de sus pies como testimonio contra ellos. Se pusieron en camino y fueron de aldea en aldea, anunciando la buena noticia y curando en todas partes.

se pueden sentar. Estamos, hermanos, en este día del miércoles, semana número 25 del tiempo ordinario. Se nos concede la gracia de colocarnos frente a la palabra de Dios. Como lo hemos dicho durante estos días, escuchar la palabra de Dios, meditar la palabra de Dios, orar la palabra de Dios, meditar la palabra de Dios para ponerla en práctica. Es decir, que la palabra del Señor vaya direccionando nuestra vida cristiana. Abrir el entendimiento, disponer nuestro corazón para que nuestra vida esté interpelada por la palabra de Dios. Escuchábamos esa primera lectura del libro de los Proverbios. Simplemente nos dice: las palabras de Dios son palabras de fiar, es decir, dar credibilidad a la palabra de Dios. Y que nosotros no tenemos nada que agregar a la palabra de Dios, porque nos estaríamos convirtiendo mentirosos, porque la palabra de Dios es clara, es eficiente, es eficaz, espada de doble filo que debe penetrar y cuestionar nuestra vida cristiana y nuestra experiencia de fe. No hay nada que añadir, no hay nada que inventar, porque la palabra de Dios es precisa y siempre tiene una enseñanza, una moraleja, algo que decir o interpelar nuestra vida cristiana. Dice el libro de los Proverbios: dos cosas te pido y nunca me las niegues antes de morir. Aleja de mí la falsedad y la mentira. Son comportamientos, son actitudes de los cuales siempre nos tenemos que cuidar. La falsedad y la mentira que nos lleva a nosotros a tener actitudes que nos asemejan a los letrados, a los fariseos, a los maestros de la ley. Los fariseos, mera imagen, mero engaño, mera falsedad, mera hipocresía. Que Dios aleje de nosotros la falsedad y la mentira. Porque a veces nosotros nos damos la tarea de engañarnos a nosotros mismos, la tarea de engañar a los demás, pero siempre tener presente que a Dios
Nunca lo podemos engañar. Siempre pedirle al Señor que aleje de nosotros la falsedad y la mentira, para no incurrir en un comportamiento de hipocresía. Y un segundo elemento que se le pide a través de la lectura de los proverbios: que Dios no nos dé riquezas ni pobreza. Porque cuando creemos que somos ricos, cuando estamos en la opulencia, cuando estamos sobrados y de muchas comodidades, cuando creemos que todo lo tenemos, todo eso nos aleja de Dios. La riqueza y la opulencia no nos da la capacidad para reconocer la misericordia, la compasión y la generosidad de Dios. La riqueza y la opulencia nos separa del amor de Dios, porque nos creemos autosuficientes y nunca necesitados de la compasión y la misericordia de Dios. Que Dios aleje de nosotros ese sentimiento de riqueza, de creernos ricos, autosuficientes, sobrados en todo, porque nos aleja del amor de Dios. Y que no incurramos tampoco en el comportamiento o en la actitud de creernos pobres, siempre necesitados, porque podemos caer en el juego de incurrir en algunos comportamientos, en algunas actitudes, como dice el libro de los Proverbios, incluso de robar, porque me creo pobre, necesitado y harapiento. Son los extremos. Creerme demasiado rico me aleja de Dios. Creerme demasiado pobre me lleva a cometer errores, actitudes o comportamientos que no son del querer de Dios. Simplemente dice el libro de los Proverbios: pidámosle al Señor que no nos falte con el pan de cada día, con el alimento de cada día, que no nos falte con la salud, porque las demás cosas se darán por añadidura. En la oración del Padre Nuestro siempre le pedimos al Señor que no nos falte con el pan de cada día, porque lo demás se dará por añadidura. En otras palabras, hermanos, el Señor nos pide hoy, en esta primera lectura, un verdadero equilibrio de vida. Ni tanto que alumbre al santo, ni tampoco que no lo alumbre. Equilibrio de vida. Que el Señor aparte de nosotros la mentira y la falsedad. Que nunca nos creamos ricos autosuficientes. Que nunca nos creamos tan pobres que nos lleve a cometer actitudes o comportamientos que van en contraposición del querer de Dios. Equilibrio de vida. Que la Santísima Virgen María, la llena de gracia,
nos ayude a todos nosotros siempre a escuchar su palabra y a ponerla en práctica. Bendigamos al Señor, demos gracias a nuestro Dios. Cantamos.

0: trabajo del hombre que será para nosotros pan
1: tomar,
0: de vida.
1: Bendito beber, seas por siempre, Señor. Bendito es la Señor, sangre Dios, que derramó,
0: que será para nosotros
1: la
0: el

0: Oremos, hermanos, para que este sacrificio mío y de ustedes sea agradable a Dios Padre Todopoderoso.
1: El Señor reciba de tus manos este sacrificio para alabanza y gloria de su nombre, para nuestro bien y el de toda su santa Iglesia.
0: Amén. Acoge favorablemente, Señor, las ofrendas de tu pueblo. Haz que consiga por el misterio eucarístico las realidades que profesa en la fe. Por Jesucristo nuestro Señor.
1: Amén.

Santo eres en verdad, Padre, y con razón te alaban todas tus criaturas, ya que por Jesucristo tu Hijo, Señor nuestro, con la fuerza del Espíritu Santo, das vida y santificas todo, y congregas a tu pueblo sin cesar, para que congregados a tu pueblo sin cesar, para que ofrezca en tu honor un sacrificio sin mancha, desde donde sale el sol hasta el ocaso. Por eso, Padre, te suplicamos que santifiques por el mismo Espíritu estos dones que hemos separado para ti, de manera que sean cuerpo y sangre de Jesucristo, Hijo tuyo y Señor nuestro, que nos mandó celebrar estos misterios. Porque Él mismo, la noche en que iba a ser entregado, tomó pan y, dando gracias, te bendijo, lo partió y lo dio a sus discípulos, diciendo: tomen y coman todos de él, porque esto es mi cuerpo, que será entregado por ustedes.

Del mismo modo, acabada la cena, tomó el cáliz, dando gracias, te bendijo y lo pasó a su discípulo diciendo: tomen y beban todos de él, porque este es el cáliz de mi sangre, sangre de la alianza nueva y eterna, que será derramada por ustedes y por muchos para el perdón de los pecados. Hagan esto en conmemoración mía.

Así pues, Padre, al celebrar ahora el memorial de la pasión salvadora de tu Hijo, de su admirable resurrección y ascensión al cielo, mientras esperamos su venida gloriosa, te ofrecemos en esta acción de gracia.

Gracias, el sacrificio vivo y santo. Dirige tu mirada sobre la ofrenda de tu iglesia y reconoce en ella la víctima por cuya inmolación quisiste devolvernos tu amistad, para que fortalecidos con el cuerpo y la sangre de tu Hijo y llenos de su Espíritu Santo, formemos en Cristo un solo cuerpo y un solo Espíritu. Que Él nos transforme en ofrenda permanente, para que gocemos de tu heredad junto con tus elegidos, con María, la Virgen Madre de Dios, la auxiliadora de los cristianos, San José, los apóstoles, Santa Bárbara, nuestra patrona, Santa Madre Laura y todos los santos, por cuya intercesión confiamos obtener siempre tu ayuda. Te pedimos, Padre, que esta víctima de reconciliación traiga la paz y la salvación al mundo entero. Confirma en la fe y en la caridad a tu iglesia peregrina en la tierra, a tu servidor, el Papa León XIV, a nuestro obispo Juan Fernando, al orden episcopal, a los presbíteros y diáconos, religiosas y religiosos, y a todo el pueblo redimido por ti. Atiende los deseos y súplicas de esta familia que has congregado en tu presencia. Reúne en torno a ti, Padre misericordioso, a todos tus hijos dispersos por el mundo, a nuestros hermanos difuntos. Encomendamos el eterno descanso, la feliz resurrección de nuestra hermana Luisa Inés Botero Jaramillo en su primer aniversario. Son las intenciones de Lazos de Amor Mariano. Hagamos memoria. Encomendemos el eterno descanso de nuestros seres queridos, familiares, amigos, de tantos hermanos nuestros, víctimas de la violencia, de tantos hermanos nuestros, víctimas del terremoto, de los desórdenes de la naturaleza, y ya descansan en la paz del Señor.

0: Concédele, Señor, el descanso eterno. Descansen en paz.
1: Amén.
0: Y a cuantos murieron en tu amistad, recíbelos en tu reino, donde esperamos gozar todos juntos de la plenitud eterna de tu gloria. Por Cristo, Señor nuestro, por quien concedes al mundo todos los bienes.

0: fieles a la recomendación del Salvador y siguiendo su divina enseñanza, nos atrevemos a decir: Padre nuestro que estás en el cielo, santificado sea tu nombre, venga a nosotros tu reino, hágase tu voluntad en la tierra como en el cielo. Danos hoy nuestro pan de cada día, perdona nuestras ofensas, como también nosotros perdonamos a los que nos ofenden. No nos dejes caer en la tentación y líbranos del mal. Líbranos de todos los males, Señor, y concédenos la paz en nuestros días, para que, ayudados por tu misericordia, vivamos siempre libres de pecado y protegidos de toda perturbación, mientras esperamos la gloriosa venida de nuestro Dios y Salvador Jesucristo.
1: Tuyo es el reino, tuyo es el poder y la gloria por siempre, Señor.
0: Señor Jesucristo, que dijiste a tus apóstoles: la paz les dejo, mi paz les doy. No tengas en cuenta nuestros pecados, sino la fe de tu Iglesia. Y conforme a tu palabra, concédenos la paz y la unidad. Tú que vives y reinas por los siglos de los siglos.
1: Amén.
0: La paz del Señor esté siempre con ustedes.
1: Y con tu espíritu.
0: Démonos fraternalmente la paz.

Este es el Cordero de Dios, el que quita el pecado del mundo. Dichosos nosotros los invitados a la cena del Señor. Señor, yo no soy digno de que tú entres en mi casa, pero una palabra tuya bastará para sanarme. El cuerpo y la sangre de Cristo guarde nuestras almas para la vida eterna. Amén.

Alma de Cristo, santifícame. Cuerpo de Cristo, sálvame. Sangre de Cristo, embriágame. Agua del costado de Cristo, lávame. Pasión de Cristo, confórtame. Oh mi buen Jesús, óyeme. Dentro de tus llagas, escóndeme. No permitas que me separe de ti. Del enemigo malo, defiéndeme. A la hora de mi muerte, llámame. Mándame ir a ti, colócame junto a ti, para que con tus santos te alabe y te bendiga por los siglos de los siglos. Amén. Oremos. Tu auxilio acompañe siempre, Señor, a quienes alimentas en tus sacramentos, para que en tus misterios y en nuestra vida recibamos los frutos de

0: Oh Señora mía, oh Madre mía, yo me ofrezco enteramente a vos y en prueba de mi filial afecto te consagro en esta noche mis ojos, mis oídos, mi lengua, mi corazón, en una palabra todo mi ser, ya que soy todo vuestro, Madre de bondad. Guárdame y defiéndeme como hijo tuyo en posesión tuya. Amén. Ángel de mi guarda, mi dulce compañía, no me desampares ni de noche ni de día, hasta que me pongas en paz y alegría con todos los santos, Jesús, José y María. Amén. Recordamos este sábado 26 de septiembre, Eucaristía en el cementerio a las 4 de la tarde, por todos los fieles difuntos. Recordemos la gran invitación como comunidad cristiana, como parroquia, fiesta y altar de San Isidro, 2, 3 y 4 de octubre. Fiesta y altar de San Isidro compromete e involucra toda nuestra comunidad parroquial con el sentido de pertenencia con nuestra parroquia. Viernes, sábado y domingo, 2, 3 y 4 de octubre, fiesta y altar de San Isidro. El Señor esté con ustedes.
1: Y con tu espíritu.
0: El Dios de todo consuelo disponga sus días en su paz y les conceda su abundante bendición.
1: Amén.
0: Que Él los libre de todo peligro y afiance su corazón en su amor.
1: Amén.
0: Para que, enriquecidos por los dones de la fe, la esperanza y el amor, abunden en esta vida en buenas obras y alcancen los frutos de la vida eterna.
1: Amén.
0: Y la bendición de Dios Todopoderoso, Padre, Hijo y Espíritu Santo, descienda sobre ustedes, sobre sus familias y los acompañe siempre.
1: Amén.
0: Podemos ir en paz.
1: Demos gracias a Dios.
0: Que el hogar de Nazaret, Jesús, José y María, nos conceda una feliz y una santa noche. Dios les pague.
1: Gracias, Padre, igualmente.

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